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1: Son las 6 de la mañana.
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3: Muy buenos días, bienvenidos. 6 en punto, una temperatura actual de 13 grados y estamos ya para acompañarte hasta las 9 con excelentes canciones y mucha información sobre música y también de actualidad. Te saludo en nombre de Maximiliano Sarmiento del Barco en los controles, Santi Franco en la producción, Jorge Saldívar, productor ejecutivo y gerente de programación. 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En un rato les cuento sobre los titulares de los diarios digitales, un amplio informe del tiempo, más breve dentro de un ratito, también el tránsito, algunos titulares, algunas noticias nacionales, internacionales, algo de deporte, algún comentario de algún tema actual. Te cuento que 13 grados, como te decía, es la temperatura actual, vientos del sur a 7 kilómetros por hora, humedad 84%, y desde hoy ya empieza el calor, ¿eh? Porque a la tarde 28 grados y ya mañana, si bien todavía tendremos un amanecer relativamente fresco porque va a ser 18 grados, la máxima es de 32, ya vientos del norte. El jueves 36 la máxima y mínima 21, el viernes aún más calor, 37 grados de máxima 24, la mínima, y el sábado ya los vientos van rotando al sur, mínima 22, máxima 32. Más tarde buscaré algún pronóstico extendido para ver qué va a pasar, si es que va a haber de vuelta algún tipo de descenso de la temperatura. Yo recuerdo que sí, que viene un pequeño descenso, pero lo que sí es que desde hoy ya empieza, que ahora tenemos este fresco y hasta mañana fresco de mañana, pero después ya calor todo el día y es lo que podemos esperar. Nosotros el día de hoy en nuestro top 7 vamos a hablar de los charts del Reino Unido del año 1988, agosto del año 1988. Y como ustedes saben, una vez a la semana le dedicamos a esto. Habíamos empezado en el año 80, vamos a ir hasta el año 2025. Y así uno por semana, un año por semana. Esta semana nos toca el 88 y el mes de agosto, pues porque estamos en agosto, y la semana que viene, que ya empieza septiembre, vamos a hacer septiembre del 89. Y lo que tenemos, una lista interesante de grupos muy buenos y muy variados, al punto que, por ejemplo, vamos a escuchar a Iron Maiden más tarde, que increíblemente, de verdad, no en el chart indie, sino en el chart normal, llegó a entrar un grupo heavy así como Iron Maiden, que lo estoy guardando para más tarde porque de hecho es la posición a la que llegó. Vamos a empezar con el número 7 de nuestra lista y se trata de la banda My Bloody Valentine, que es una banda irlandesa formada en 1983 en Dublín, que logró tener muchos éxitos en el Reino Unido. Ellos habían lanzado un EP, un Extended Play, que cuando eso, en la época del vinilo, de hecho ya estaba saliendo el CD también, era un material más largo que un single. El sencillo tenía por lo general dos temas, lado A, lado B, pero era muy común hacer dobles sencillos, o sea, dos de un lado y dos del otro en el vinilo. Y después ya en los CD empezaron a surgir los EP Extended Play, que también había en vinilo, donde tenían 4 o 6 menos temas de los que tendría un long play. Bueno, ese material lleva el nombre del EP y de la canción en sí, y es lo que vamos a escuchar ahora en el séptimo lugar, a My Bloody Valentine con You Made Me Realize.

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1: Seis y 11 minutos, 13 grados. Vamos a ver lo que dicen los diarios en su versión digital. Diario La Nación. Yucio visitó Ombú en Ciudad del Este y se reunió con Vinicius en el interior. Senado convoca a titulares de salud pública y economía. Ruta Rally, peajes y asistencia para llegar a Itapúa. Biodiesel abre camino a nuevos mercados para productos paraguayos. Paso al diario ABC. Tribunal Superior de Justicia Electoral adjudicó millones en publicidad con sospechosa maniobra en pliegos. Día del idioma guaraní. ¿Cuántos lo usan como lengua principal en Paraguay y cómo avanza el Yopará? En política, comunas usan la excepción para contratar desde obras hasta asesorías. Esposa del ministro Benítez Riera piden investigar posible tráfico de influencias. Paso al diario Hoy. Ministerio de Trabajo advierte exigencias legales para extender la huelga médica. Petropar se expande al mercado aeronáutico y desplegará 5 plantas en el país. Liberarán el peaje de Trinidad para agilizar la circulación durante el rally mundial. Entre la protesta médica, alta remuneración, respaldo político y la urgencia del paciente. Y finalmente, los titulares del diario Última Hora. Caja fiscal, intereses cobrados solo alcanzan 12% del déficit. Gremio se moviliza para evitar el blanqueo de la corrupción en IPS. En economía, una semana de cerrar el presupuesto general de gastos de la Nación 2027, buscan eliminar gastos superfluos. Y en política, Peña y cónsules hablan de desafíos en política exterior.
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2: Muy bien, vamos a hablar del clima, qué es lo que nos espera en la jornada de hoy. Como estábamos diciendo, la temperatura actual es supuestamente 13 grados. Digo supuestamente porque realmente no parece que sea tan baja la temperatura. De hecho, ayer a la tarde noté un error, qué raro, en la dirección de meteorología. A las 3 de la tarde ellos decían 15 grados y en realidad estaba haciendo 22 grados. ¿Por qué digo esto? Porque yo veía en su página web y en algunos canales de televisión locales que decía 15 grados y en el celular me salía 22. Entonces empecé a buscar en diferentes plataformas y todas decían 22. Y después para las 4 de la tarde, por lo visto, corrigieron y ya decía 21 grados en la dirección de meteorología. Algún problema tuvieron, pero en este momento ellos dicen 12 grados, 8 humedad, 86%, vientos en calma. Y que tendremos una máxima de 28 grados esta tarde, el inicio de los días calurosos. Mañana todavía amanece 18, pero ya máxima 32. El jueves es que tendremos 36 grados y una mínima de 21. El viernes 37 grados y mínima de 24. El sábado un poco menos calor, 32 grados la máxima, 22 la mínima. Y mirando lo que es AccuWeather, como saben, voy haciendo un salto entre uno y otro. Básicamente coinciden y ya habla de alguna tormenta para el domingo. Un leve descenso de la temperatura, 18 la mínima, 31 la máxima. El lunes un poco más fresco, 14 mínima, 22 máxima. El martes también similar y después empieza otra vez a subir la temperatura. Pero ellos, o esta página AccuWeather, por lo menos no dice que la semana que viene haga tanto calor como ahora. Un poco menos calor, incluso noche y madrugada un poco más fresco. Pero ya veremos lo que pasa a medida que se aproxima realmente el fin de semana.
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2: Estamos en nuestro top 7, está sonando la banda irlandesa My Bloody Valentine con You Made Me Realize, está en el lugar número 7. Es una producción del año 1987, o sea, ellos habían tenido algunos problemas con la producción en el 87, donde finalmente grabaron en enero del 88 un material que se lanzó en agosto de ese año y en septiembre empezó a surgir. Estamos con los charts de agosto de 1988 y es muy normal encontrarnos con grupos irlandeses. Si bien Irlanda, la República de Irlanda, se independizó y tiene una historia muy dolorosa con el Reino Unido, ninguna banda irlandesa ha triunfado si no es primero en el Reino Unido, y U2 y Cranberries son la muestra. Bueno, pero en el lugar número 6 nos encontramos con una banda bien inglesa y se trata de Transvision Vamp, que lanzaba su álbum debut llamado Pop Art, y de ahí sale esta canción que logró trepar en los charts y ya suena. Escuchamos entonces a Transvision Vamp con I Want Your Love.

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1: Son las 6:50, 13 grados en Asunción. Vamos a hablar de lo que vemos en Waze, en la página de Waze, y encontramos que Mariano Roque Alonso, mucho tránsito, y también la avenida Semidey, parte del corredor vial Botánico, la Costanera Norte y Artigas, también Sacramento en zona IPS e Itapúa, entre Molas López y Sacramento, también la avenida Silvio Petirossi, toda la avenida Madame Lynch, Aviadores del Chaco hasta España, y luego España comienza en la zona de Senador Long hacia el centro. Todo el trayecto de Mariscal López en general, comenzando ya en Fernando de la Mora, lo mismo que toda Eusebio Ayala, y también vemos mucho tránsito en básicamente todo el trayecto de la avenida Fernando de la Mora, gran parte de Félix Bogado ingresando hacia el centro. Eso es lo que tenemos por el momento.
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Estamos en territorio del Top 7 y estamos también hoy recordando los charts del Reino Unido de lo que ocurría ya en agosto del año 1988. En el lugar número 6 encontrábamos a la banda inglesa Transvision Vamp con I Want Your Love, en el lugar número 6 de su álbum Pop Art. Y en el número 6 tenemos 5, en el número 5 tenemos un cover hecho por la agrupación Status Quo, que es, o Status Quo como pronunciarían ellos, que habían tenido una buena recepción en el festival Live Aid. Es un grupo que hace rato venía haciendo muchos éxitos, una banda que lleva mucho tiempo de existencia, y ellos logran de esta manera reubicarse. El grupo Status Quo o Status Quo se había formado en Londres en 1962 y tuvieron, como les digo, muchísimos éxitos a lo largo de los años. La canción original que vamos a escuchar es de John Fogerty, el que era de Creedence Clearwater Revival, pero esto estaba ya en su álbum debut, la canción original, Rocking All Over the World, en su segundo álbum como solista del año 1975. Pero en el 88 volvía a estar en las listas el cover que hizo la agrupación Status Quo de esa misma canción, y es lo que vamos a escuchar ahora, porque tuvo como un regreso en ese año 1988. Los escuchamos entonces con la canción Rocking All Over the World.

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1: Son las 7 y un minuto, 13 grados en Asunción. Algunas noticias, comienzo con una nacional. Bello anuncia obras de mejoramiento vial en la Avenida de la Victoria. La Municipalidad de Asunción puso en marcha los trabajos de renovación integral del pavimento sobre la Avenida de la Victoria en el tramo que comprende desde la Avenida Fernando de la Mora con dirección a la Avenida Eusebio Ayala. En internacionales, el jefe del Pentágono no descarta bombardeos sobre Irán tras las nuevas sanciones. El secretario de Guerra de Estados Unidos, Pete Hegseth, afirmó que el Pentágono no ha descartado el uso de ataques cinéticos sobre Irán tras presentarse hoy mismo un nuevo y agresivo paquete de sanciones económicas contra Teherán. En deportes, Gustavo Costas será el nuevo técnico de Cerro Porteño. Cerro Porteño llegó a un acuerdo para que Gustavo Costas se convierta en el nuevo entrenador del equipo en reemplazo de Ariel Holland. Y lo que vamos a comentar como tema del día, hoy es el día del idioma guaraní. Vamos a hablar un poquitito de esto. También una lengua que celebra su historia mientras vive un nuevo resurgimiento. Y un curioso artículo de una publicación de Estados Unidos que habla de este tema y de este supuesto fenómeno. Ya lo vamos a hablar y lo vamos a discutir más o menos a las 7:30.
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1: Y estamos en nuestro top 7, los charts del Reino Unido en agosto de 1988. Y estamos con esta versión especial que sacó de vuelta el grupo Status Quo, que hizo un cover de una canción de John Fogerty. John Fogerty era el líder, el cantante de Creedence Clearwater Revival, salió del grupo. De su segundo álbum sale la canción Rocking All Over the World del año 1975. En el 77 Status Quo hizo su propia versión de este tema, pero después en el año 1988 reversionó su propia reversión en apoyo de un evento deportivo y logró posicionarse muy bien en los charts al punto de que ahora lo estamos escuchando en la posición número 5. De nuestro top 7. En el lugar número 4 nos encontramos con la banda escocesa Big Country, la banda que había sido formada por o liderada por Stuart Adamson, que tiene una historia muy triste porque Stuart Adamson venía de otros grupos, luego creó el grupo Big Country, que tuvo unos cuantos éxitos en el Reino Unido. Y después desapareció y falleció de una manera muy trágica. El grupo logró recomponerse y continuó años después. Pero esto era la época donde él todavía estaba, componía y le daba éxitos a la banda. Y de su cuarto álbum, Peace in Our Time, sale este éxito que hoy está en el cuarto lugar en nuestros charts. También estuvo muy bien posicionado en Estados Unidos. Suena entonces Big Country con King of Emotions.

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1: Son las 7:20 y vamos a la actualización del tránsito. Sigue complicado Mariano Roca Alonso, Semidey, Corredor Vial Botánico, Costanera Norte y Artigas. Lo mismo que Aviadores del Chaco, muy intenso el tránsito ahí. Y también, sobre todo, Madame Lynch se destaca desde la zona del cruce con Aviadores del Chaco hasta cerca ya de la avenida Fernando de la Mora. Todo Mariscal López, desde San Lorenzo, Fernando, todo lo que es su trayecto en general hasta el centro. También la avenida República Argentina, desde de Las Palmeras, pasando Eusebio Ayala, ya cerca de Fernando de la Mora. Todo lo que es Choferes del Chaco y gran parte de Sacramento. Estos son los puntos más complicados en la capital.
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Y estamos de vuelta en nuestro top 7 y estamos escuchando esta canción que se llama King of Emotion de Big Country, grupo escocés, de su cuarto álbum Peace in Our Time, que se encuentra en el lugar número 4. Estos son los charts del Reino Unido en agosto del año 1988, algunos regresos, algunos relanzamientos, como es el caso de lo que vamos a escuchar ahora, que se encuentra en el lugar número 3. A pesar de que estamos en el año 88, esta canción volvió, era del año 86, On the Beach se llama, ¿verdad? Sí, volvió porque tuvo una versión que salió años después, en el año 1988, que se llamaba King of the Beach, pero On the Beach es un tema que se había lanzado en el 86 y siguió teniendo éxitos a lo largo de los años. Sea como sea, Chris Rea es el intérprete que está en el lugar número 3 de nuestro chart de hoy. Y lo escuchamos ya mismo entonces con esta canción que lleva el mismo nombre del álbum de 1986. Pero les recuerdo que estamos en el año 88 en este caso, la canción On the Beach.

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1: Son las 7:33 y un poco más de 13 grados es la temperatura actual. Y bueno, hoy es el día del idioma guaraní. Y es una fecha que reivindica las principales expresiones de la identidad nacional. La jornada está vinculada con la Constitución de 1967 que reconoció el guaraní como lengua nacional, mientras que la Constitución de 1992 la declaró idioma oficial junto con el castellano. Hoy sigue presente en los hogares, la música y la literatura, la educación y buena parte de la vida cotidiana paraguaya. La celebración llega este año con una curiosa mirada internacional. La prestigiosa publicación The Economist dedicó recientemente un artículo al guaraní y lo presentó como The South American Hipster Language Cooler than Spanish. Yo no estoy de acuerdo con esto. Porque primero, luego que para traducir lo que es hipster, no hay una palabra directa para traducir. Mucho busqué y traté de encontrar. Hipster es un término que empezó hace como 100 años con los que les gustaba el jazz, pero después tuvo un renacimiento hacia los años 90 para referirse a los que les gustan la moda alternativa, vestirse de una manera alejada de lo convencional, de lo que usa todo el mundo. Un tiempo era usar barba, algunos trajes, ropa antigua. Trato todo esto de decir sin usar otros términos en otros idiomas como vintage y demás, porque si no, ¿para qué tiene sentido tratar de traducir algo si vas a hacer una traducción usando otra vez palabras en otros idiomas? Lo que sí que la traducción que se le dio a la frase de esta publicación es el idioma hipster, otra vez, sudamericano más cool que el español. O sea, estos otra vez términos en inglés. Yo no sé si se considera así. Sí, evidentemente se habla mucho yopará, o más que yopará, porque si fuera yopará tendría mayor proporción de palabras en guaraní. Simplemente se ponen algunas palabras en guaraní cuando se habla en castellano, y yo considero que a veces se trata más de pereza intelectual que otra cosa. Yo no digo que tenga que ser siempre hablar todo en guaraní o hablar todo en castellano. Yo particularmente provengo del grupo de personas que en el colegio estudió guaraní y no le sirvió para nada, porque lo que se enseñaba en el colegio era una basura, que nadie hablaba ese guaraní. Todo el mundo siempre habló más que nada yopará, y la gente que habla el guaraní puro tampoco hablaba ese guaraní que te enseñaban en el colegio. En síntesis, la revista destacó que cerca del 90% de los paraguayos pueden entenderlo y puso especial atención en cómo una lengua que durante décadas fue estigmatizada está ganando prestigio entre jóvenes artistas, estudiantes y profesionales. Yo le digo una cosa, si ustedes le ponen a cualquiera que diga que entiende guaraní y le hacen hablar con alguien que habla solo en guaraní y que no va a poner ni una sola palabra en castellano, yo creo que no va a entender ni la mitad de lo que le están diciendo. Ahora, si esa persona que dice que habla guaraní mete palabras en castellano en su frase, ahí enseguida uno puede ir haciendo una especie de triangulación rápida mental y termina entendiendo. Pero yo, por ejemplo, tengo a mi madre, que ella habla perfecto guaraní y puede hacer frases enteras sin decir ni una palabra en castellano, porque hay palabras que se inventaron en el guaraní. Evidentemente, en el guaraní tradicional no había democracia, no había televisión, no había la palabra computadora, pero se fueron inventando estas palabras. Esto yo lo sé porque en hebreo ocurrió lo mismo, y en hebreo también se inventaron palabras que no había en la Torá, no había en la Biblia. Entonces inventaron palabras y vos la escuchás y de repente no entendés lo que están diciendo, porque aprendiste las palabras que vienen del griego o del latín o del inglés. Bueno, dicho esto, dice el artículo que estudiantes de medicina, esto es cierto, aprenden terminología sanitaria en guaraní, hasta músicos que lo incorporan al rap, el jazz y otros géneros contemporáneos, además de su creciente presencia en internet y contenidos digitales. El fenómeno refleja un momento particular para el idioma mientras busca conquistar espacios científicos, académicos y tecnológicos. Bueno, voy a concluir diciendo que uno de los grandes problemas que hemos tenido siempre es que nosotros tenemos muchas ciudades que tienen nombres en guaraní, y cuando está escrito el nombre en guaraní, se escribe el nombre en guaraní pero con grafía del idioma castellano. Por ejemplo, Kakupé. Kakupé se escribe C-A-A-C-U-P-E con tilde final en la E. Kakupé. Y eso es escrito en castellano. Porque si se va a escribir realmente en guaraní, no se va a escribir con C, se va a escribir con K. Y el P no va a llevar tilde sobre la E, porque en guaraní, cuando se escribe en guaraní, no necesita llevar tilde cuando se acentúa la última sílaba, porque así nos enseñaron en el colegio. Después tenés QQO, que escriben Q, U, Y y pa, pa, pa. Y el gran problema es la Y, que es U en guaraní y en castellano es I. Y después tenés las letras nasales, que al ponerle la cosita esa ahí encima de las letras se pronuncia de manera nasal. Entonces tenés un problema cuando no se escribe de las dos maneras. El Estado paraguayo yo creo que debería tener, como se hace en Gales, como se hace en Cataluña. Bueno, Cataluña ya son más exagerados con el tema del idioma. Pero donde te ponen en las dos grafías. Entonces si te escriben cada coupé, que escriban cada coupé en castellano, o como que decimos en castellano, sea como dije recién, C-A-A-C-U-P-E con tilde, apóstrofe, final. Y aparte te le pones K-A-C-A, puso A con nasal, palabra separada, K-U-P-E sin tilde. Entonces le pones las dos maneras, va, va, va, va, va. Entonces ahí vos estás haciendo realmente un énfasis en cómo se dice en guaraní. Pero sí, es evidentemente no debemos perder. Y lo de la persecución no era oficial, pero sí era real. Yo conozco millones de anécdotas de personas, de ahí sale el término guarango, que las profesoras le retaban, que algunos religiosos también y que algunas autoridades políticas. Y también es cierto que usaban nuestros soldados en la guerra del Chaco y en la guerra de la Triple Alianza, o contra la Triple Alianza, para que no le entiendan los enemigos. Bueno, en síntesis, homenaje a nuestro idioma guaraní, que la verdad que, sin ser populista, creo que es mucho más expresivo que el castellano cuando queremos decir algunas cosas. Parece que se le da mucho más énfasis cuando lo decimos en guaraní.
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1: Son las 7:41 minutos y estamos de vuelta a nuestro top 7. Hubo varios regresos en este chart, en estos charts del año 1988, más concretamente de agosto, porque hace rato escuchábamos un tema de Status Quo o Status Quo, que era un tema del 77, que grabaron de vuelta en el 88, y eso pasa con esta canción de Chris Rea, que se llama On the Beach. Porque la canción era del 86, pero en el año 1988 él lanzó un álbum de grandes éxitos llamado New Light Through Odd Windows, donde entre esos grandes éxitos estaba On the Beach, que logró trepar otra vez en los charts y logró aparecer de vuelta en estas listas. Pero ahora vamos a escuchar algo totalmente diferente y realmente sorprendente, porque encontrarnos en los charts normales del Reino Unido con una banda fabulosa heavy metal como es Iron Maiden realmente es raro. Y ellos habían lanzado su séptimo álbum llamado aptamente llamado Seventh Son of Seventh Son, el séptimo hijo del séptimo hijo, y de ahí sale la canción que vamos a escuchar, que sorprendentemente no es tan pesada y no es tan fuerte, sino que hicieron un pequeño guiño a la música un poco más suave. Ellos se habían presentado en Rock in Rio, Entonces su popularidad fue creciendo. Es una banda brillante, excelente, se le mire por donde se le mire, todos los músicos son fenomenales, y sobre todo destaca el genio en el bajo, que es Steve Harris, que es el que era el principal compositor siempre y el líder realmente de la banda. Vamos a escuchar entonces en el segundo lugar de nuestro top 7 de hoy a Iron Maiden con The Evil That Men Do.

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1: Son las 8 en punto, 13 grados en Asunción y vamos a hacer ya el resumen y saber quién está en primer lugar de nuestro top 7 de hoy. Y estamos recordando hoy, esta semana nos toca hablar de agosto de 1988, las listas en el Reino Unido. En el séptimo lugar nos encontramos con la banda irlandesa My Bloody Valentine con la canción You Made Me Realize.

Claramente utilizando el estilo que se llamaría más adelante shoegaze, que es lo de los efectos que se utilizan en la guitarra con pedales, sobre todo por eso lo de mirar hacia los zapatos, y la influencia de Thurston Moore de la agrupación Sonic Youth y de Jay Mathis de Dinosaur Jr. Bueno, vamos ahora al sexto lugar y nos encontramos con la banda inglesa Transvision Vamp y la canción I Want Your Love de su álbum debut llamado Pop Art.

Para el lugar número 5 tenemos algo de un rock un poco más tradicional, porque se trata de un cover, de una reversión de una reversión. La versión original de John Fogerty, el que salía de Creedence Clearwater Revival, y en su álbum, de su segundo álbum de 1975, tenía Rocking All Over the World. En el 77, Status Quo hizo su versión de esta canción, para luego hacer una reversión en 1988, luego del éxito de Live Aid, y pocos años después salía Sport Aid, y de ahí la versión renovada de esto que se llama Rocking All Over the World.

cuarto lugar pertenece a un grupo escocés llamado Big Country, que tenía su cuarto álbum recién salido, Peace in Our Time, y de ahí la canción King of Emotion.

Y después de tanto rock, en el tercer lugar tenemos algo un poco más tranquilo y es también un relanzamiento de un tema, porque en el año 1988 el intérprete británico Chris Rea sacaba un compilado con sus mejores éxitos y una canción de su álbum anterior que se llama On the Beach. El tema se llama también On the Beach. Logra posicionarse de vuelta en las listas del año 1988 con esta canción que empieza así muy suave, después sube un poquito más. Obviamente no es una canción muy rockera, pero que, como dijimos, tuvo mucho éxito y logró reposicionarse en los charts de su país.

Bueno, una canción casi romántica que contrasta totalmente con el segundo lugar, porque Iron Maiden logró subir hasta este puesto, el número 2. Sacaban su séptimo álbum llamado Seventh Son of the Seventh Son, lanzado en 1988. Y la canción de

Bueno, una inteligente jugada de Iron Maiden, sacar un tema que si bien es fuerte, escucharemos que los aullidos del gran Bruce Dickinson llegan un poco más tarde, con algo un poco más accesible a nivel radial. Y el primer lugar es para la cantante Kim Wilde, que tuvo su reinado durante los años 80. Esto no es la excepción, ya era su sexto álbum llamado Close, de ese mismo año 1988. Y el primer lugar entonces lo ocupa ella con una canción que compuso junto a su hermano Ricky. Kim Wilde nos canta You Came.

un atleta no se construye solo en el podio. 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Ahí es donde aparece el

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2: Son las 8:28 y hoy tenemos un extra, un bonus que no tiene nada que ver con lo que fue nuestro top 7, que eran los charts del Reino Unido del año 1988, sino que un grupo que a mí me gusta mucho y recomiendo, que es una de las pocas bandas de Estados Unidos que me encanta y que puedo escuchar todo el tiempo, y se llama Future Islands. El grupo liderado por Samuel Herring, que él proviene de una banda que hacía, se llamaba Art Lord and the Self Portraits. Era una banda que duró hasta 2005 más o menos, donde era básicamente una banda de parodia. Se burlaban de incluso de la música que después abrazaron y le dieron mayor énfasis, que es el synth pop, y una forma muy curiosa de bailar. Por eso hasta hoy día, con la formación de Future Island, cuando vemos la interpretación de Samuel, nos quedamos un poco en posición incómoda. Eso de vergüenza ajena incluso se puede decir a veces, porque baila muy bien, pero su aspecto físico, él no es tan viejo, tiene 42 años. Sin embargo, la forma de bailar tan teatral que tiene parece que estuviera haciendo una parodia. Vale la pena. Aparte tiene una voz muy poderosa. Cuando canta, canta de una manera casi normal. Cuando está en vivo, hace una voz que parece casi de heavy metal. Y ellos acaban de sacar un compilado, y en ese compilado incluyeron algunos temas que no habían lanzado antes. No queda claro si son grabaciones nuevas o si son realmente nuevas creaciones. Ellos tienen lanzado en total 7 álbumes normales, y en mayo de este año sacaron ese compilado que se llama From a Hole in the Floor to a Fountain of Youth. Y de ese compilado, en ese compilado se incluyen 5 canciones nuevas que fueron lanzando de a poco. Esto que ahora mismo está sonando se llama One Day, se llama lo que está sonando en este momento, y es uno de los temas que tienen lanzados recientemente como temas nuevos. Y bueno, vamos a escuchar un poquitito de One Day, un poquitito.

Bueno, como dije, hacen synth pop, pero tienen baterista de verdad, tienen bajista, tienen guitarrista y tienen un tecladista que es un genio. Y él canta, él explica que baila de esa manera tan peculiar, como no toca ningún instrumento, él dice que entonces tiene que darle algo de una onda especial a sus presentaciones en vivo. Busquen en YouTube, van a ver que se van a encontrar con cosas muy agradables y tienen temas buenísimos. Todos sus álbumes están buenos. Vamos a escuchar entonces una canción completa de Future Islands. Es algo lanzado este año. La verdad que no encontré si es nuevo o si es algo que sacaron de su archivo, pero suena ya Future Islands con Find Love.

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1: Y ya llegamos al final de nuestro programa, estamos con una temperatura de 14 grados, les recordamos que tendremos hoy una máxima de 28 grados a la tarde y mañana vamos a amanecer todavía con un día un poco más fresco, con 18 grados, pero ya empieza una serie de días con muchísimo calor, porque para mañana miércoles una máxima de 32, el jueves 34 y así incluso llegaremos a los 36 grados, algunas lluvias para el fin de semana y un leve descenso de la temperatura. Les cuento que mañana vamos a tener un especial en nuestro top 7 con grupos cuyos nombres empiezan con la letra L. En este caso no es de un solo país, a veces hacemos separado lo que es británico, lo que es americano, acá todos mezclados, grupos con la letra L, y ya seguramente irás pensando qué grupo debería estar en esta lista. 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En los controles, Maximiliano Sarmiento del Barco, la producción de Santi Franco, Jorge Saldívar, productor ejecutivo y gerente de programación. Nosotros vamos a volver mañana, dentro de un ratito ya viene Marce para acompañarles hasta las 12. Gracias por haber estado con nosotros, volvemos mañana a las 6.

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0: Peter Fisa, Yerba Selecta, Col Café, El Oficio de Lovely Dynam, Impacto y también Control Field, Make Field. En los controles está Maximiliano, DJ Chester, la producción de Santi Franco, nuestra encargada del digital es Cande Riveros. Mi nombre es Marce Pérez. Es un placer darles la bienvenida aquí en el aire de Radio 7 para hacer 7 Bits. En este día, 25 de agosto, donde se conmemora el Día del Idioma Guaraní, una fecha profundamente ligada a la identidad paraguaya, se recuerda cada 25 de agosto, porque ese día, en 1967, fue promulgada la Constitución Nacional, que reconoció por primera vez al guaraní como lengua nacional del Paraguay junto al castellano. Más adelante, en la Constitución de 1992, se reforzó ese lugar al establecer al guaraní y al castellano como idiomas oficiales del país. La temperatura actual no está superando los 14 grados. Hemos actualizado una vez más esto. Indican que vamos a tener una máxima de casi 24 para la mañana. Para el día, la máxima va a ser de 28 grados. Va a estar cálido, el cielo nublado, parcialmente nublado. En este momento, viento soplando del sureste a 5 kilómetros por hora. La humedad es del 66%. Según meteorología, va a comenzar el ascenso gradual de las temperaturas en gran parte del país, sin probabilidades importantes de lluvias, aunque el día de ayer no estaban anunciadas lluvias y en algunos sectores cayó bastante agua en verdad. La jornada se presentará de fresca a cálida, con cielo mayormente nublado, vientos del sureste que luego se volverán variables. La máxima prevista para el día de hoy estaría alrededor de los 28 grados. Para mañana miércoles se espera un amanecer fresco, pero una tarde ya bien calurosa con 31 grados de máxima. Para el jueves el aumento será todavía más marcado, una mínima de 21 y una máxima de 36 grados, acompañadas por vientos moderados del sector norte. Nosotros tenemos muchos bits para compartir con vos hasta el mediodía y también consejos, porque hay cosas que no cambian: las charlas con amigos, la familia reunida, los momentos compartidos. 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

0: 30 minutos de las 9 de la mañana. Estamos haciendo 7 bits en el aire de la 107.7. También a través de Twitch nos pueden ver y escuchar en la cuenta @radio-7. Nosotros tenemos noticias para darte y también consejos. 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Médicos y asegurados del IPS se movilizan hoy en Asunción y Central. Varias movilizaciones están previstas para el día de hoy en Asunción, en San Lorenzo, en Luque y otras zonas del país, principalmente en el marco de la huelga nacional de médicos. Desde las 7, el Sindicato Nacional de Médicos concentra en el Panteón de los Héroes, luego marcha hasta el Congreso para plantear sus reclamos a diputados y senadores. Otro grupo de médicos se manifiesta frente a la Conmebol, mientras que a las 11, residentes del Hospital de Clínicas tienen prevista una protesta frente al centro asistencial. Reclaman reajuste salarial, mejores condiciones laborales y mayor disponibilidad de insumos. Los médicos del sistema público solicitan llegar a los 8 millones por cada contrato de 12 horas semanales, frente a los 5 millones actuales. También se movilizan integrantes de la Coordinadora Nacional de Asegurados Activos y Jubilados del IPS frente a la Fiscalía General del Estado. Exigen avances en la investigación por los denominados quirófanos fantasmas, ampliar la lista de imputados e investigar a miembros del Consejo del IPS. Las distintas concentraciones pueden generar tránsito más lento en varios puntos durante esta jornada.
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0: 14 para alcanzar las 10 de la mañana. Estamos haciendo 7 bits en el aire de la 107.7. También nos pueden encontrar si nos buscan a través de la plataforma Twitch con la cuenta @radio-7. Ha ascendido a unos 16 grados la temperatura actual. Anuncian una máxima de 24 para la mañana, con vientos que irían rotando hacia el sector sureste. 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Vamos con algunas noticias que tal vez ustedes se cruzaron también en alguna plataforma o tal vez en algún grupo de WhatsApp. Esta noticia habla de que confundieron el análisis médico de Diego Maradona con los de su padre durante el juicio por su muerte. Una empresa de medicina privada reconoció que estudios médicos de Diego Maradona fueron mezclados con análisis pertenecientes a su padre, don Diego, dentro de la documentación utilizada en el juicio por la muerte del exfutbolista. La confusión habría ocurrido porque ambos comparten el nombre Diego y estaban registrados dentro del mismo sistema administrativo. El error fue detectado cuando la defensa revisaba la documentación médica y comprobó que parte de los estudios analizados por la Junta Interdisciplinaria correspondían en realidad al padre de Maradona, quien había sido atendido años antes. A raíz de esto, el tribunal ordenó registros de dos sedes de Swiss Medical y decidió suspender el juicio durante una semana para analizar el impacto de esta irregularidad. La justicia aclaró que este hallazgo no invalida automáticamente todo el informe médico utilizado en la causa y deberá determinarse cuánto influyó realmente en sus conclusiones. 7 profesionales de la salud están acusados de homicidio con dolo eventual por la atención que recibió Maradona antes de su muerte, ocurrida en el 25 de noviembre del 2020. El juicio está previsto que se reanude este día jueves.
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0: El primer minuto de las 10 de la mañana, estamos en 7 bits, aquí en el aire de la 107.7, también en Twitch, en la cuenta arroba radio guión bajo 7. Vamos hasta el mediodía y tenemos noticias y consejos para vos. 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En cuanto a noticias, tenemos algo que comentarte acerca de videos cortos. Ver videos cortos todo el tiempo podría pasarle factura a tu memoria. Un estudio publicado en Communication Psychology comparó cómo recordamos información presentada en videos cortos frente a contenidos continuos. En 3 experimentos con más de 400 universitarios, los participantes vieron 10 minutos de contenido, algunos recibieron entre 5 y 7 clips breves con cambios frecuentes de tema, mientras otros observaron un único video continuo de la misma duración. Los primeros obtuvieron peores resultados en las pruebas de memoria inmediata. La diferencia fue especialmente marcada cuando los participantes sabían de antemano que debían memorizar lo que estaban viendo. En ese experimento, quienes consumieron videos cortos acertaron, aproximadamente el 43,5% de las preguntas frente al 65,8% del grupo de videos largos. Al repetirse las pruebas al día siguiente, el grupo de clips breves mostró además una pérdida de información considerable mayor, cerca del 46% frente al 20%. Las resonancias magnéticas aportaron otras pistas. El formato corto produjo una menor sincronización entre regiones vinculadas con la atención visuoespacial y la memoria episódica y el control cognitivo, al mismo tiempo que aumentó la actividad coordinada en áreas asociadas en captar estímulos inmediatos. Los investigadores plantean que los cambios constantes pueden mantener la atención momentánea, pero dificultar el procesamiento profundo necesario para consolidar recuerdos. El trabajo analiza una situación experimental de aprendizaje y no demuestra que mirar TikTok, Reels o Shorts ocasione por sí mismo un deterioro permanente de la memoria.
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0: 23 de las 10 de la mañana, estás escuchando 7 bits en el aire de la 107.7. Estamos hasta el mediodía, también a través de la plataforma en Twitch con la cuenta @radio_7. Antes de ir con una información que tiene que ver con el lanzamiento del Grand Theft Auto 6, vamos a darte consejos por parte de Impacto Corporativo. 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Ahora sí, vamos con la información. El ejército de los Estados Unidos ofrece 4 días libres para que puedan jugar al GTA 6 a quienes renueven su contrato. Una unidad del ejército estadounidense encontró una forma bastante particular de incentivar la permanencia de sus soldados: ofrecerles 4 días libres coincidiendo con el lanzamiento del Grand Theft Auto 6. La medida corresponde al 9º Batallón de Ingenieros de Brigada, con base en Fort Stewart, en Georgia, y está dirigida a unos 130 militares que actualmente pueden renovar su contrato. Para recibir el beneficio, los soldados deben reengancharse por al menos 2 años antes del 14 de noviembre. El permiso especial estará coordinado para coincidir con el estreno del juego, que está previsto para el 19 de noviembre del 2026. Al menos 20 militares ya aceptaron la propuesta. La idea surgió como una manera de conectar los incentivos tradicionales de permanencia con los intereses personales de los soldados más jóvenes.
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0: 33 de las 10 de la mañana, estamos en 7 bits aquí en el aire de la 107.7, hasta el mediodía. También recordamos siempre y agradecemos a los que están conectados en nuestra señal a través de la plataforma en Twitch. Ahí nos van a encontrar con la cuenta @radio-7. Muchas gracias a los que están ahí prendidos y siempre escuchándonos, atentos también. Y aquellos que están también a través de las señales en la página web y otros que simplemente nos googlearon y nos están escuchando a través de internet. Vamos a contarte que la película Spider-Man Un Nuevo Día ya va por los 2.220 millones de dólares y está por alcanzar a la legendaria Titanic. Spider-Man Un Nuevo Día cerró su cuarto fin de semana con una recaudación mundial de 2.220 millones de dólares, convirtiéndose en la sexta película más taquillera de la historia. La cinta, protagonizada por Tom Holland, sumó otros 109 millones a nivel global y continúa liderando la taquilla de los Estados Unidos casi un mes después de su estreno. El rendimiento ya convirtió a la película en el mayor éxito de Sony Pictures y en la primera aventura de Spider-Man en superar los 2.000 millones de dólares. En los Estados Unidos acumula unos 854,9 millones de dólares, apenas 3,4 millones menos que Avengers Endgame, y todavía mantiene la posibilidad de convertirse en la película en alcanzar los 1.000 millones de dólares solamente en ese mercado. Estábamos hablando de los números que tiene Spider-Man Un Nuevo Día. Tenemos que agradecer, y digo agradecer, primero por dos cosas, porque Alicia Villamayor, que ayer se llevó la entrada para el avant premier, que es esta noche en el Multiplaza a las 19 horas para la película La Guerra de los Últimos, nos acaba de avisar que no va a poder asistir. Entonces nos dice, nos están escuchando en la oficina, trabajan en una ganadera, están con todos sus compañeros prendidos, dice: no voy a poder asistir lastimosamente, así que si quieren volver a regalar la invitación, bueno, lo vamos a hacer, pero obviamente ya tenemos menos tiempo, así que alguno que esté cerca de nuestras inmediaciones y que quiera venir a buscar, pero ya mismo, lo puede hacer, ¿eh? La primera persona que envíe aquí sus datos y diga: bueno, yo voy a pasar, nos dice nombre, apellido, y lo vamos a estar esperando para entregarle entonces la invitación. Es para la avant premier, que es esta noche a las 19 horas. La película se va a proyectar a las 20 en el Multiplaza. La película La Guerra de los Últimos, que va a llegar a las mejores salas a partir del 27 de agosto. Así que el que esté con ganas de ir, o la que esté con ganas de ir y esté aquí por la zona, estamos en el barrio Vista Alegre, los que estén andando, a ver, ¿qué sería? Eusebio Ayala, Bartolomé, Fernando de la Mora, Kubitschek y alrededores, más o menos. Los que estén por acá y quieran venir a buscar, bueno, los esperamos entonces, porque tenemos una invitación que es válida para dos personas. 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

0: 8 para alcanzar las 11 de la mañana. Estás escuchando 7 bits en el aire de la 107.7. Vamos a hablar un poco de los deportes y qué es lo que está ocurriendo en Cerro Porteño. Parece que un viejo conocido vuelve a Barrio Obrero. Gustavo Costas será el DT de Cerro Porteño. Cerro llegó a un acuerdo para que Gustavo Costas vuelva a convertirse en el entrenador del equipo en reemplazo de Ariel Holland. El cambio llega después de una semana muy complicada para el Ciclón, que quedó eliminado en la Copa Libertadores ante el Palmeiras y luego perdió 2-1 el Superclásico frente a Olimpia. La salida de Holland todavía debe cerrarse formalmente en las próximas horas. Costas, de 63 años, ya dirigió Cerro Porteño entre 2005 y 2007. Fue campeón del fútbol paraguayo en su primera temporada. Su última experiencia en nuestro país había sido con Guaraní en el año 2019. Ahora regresa después de una etapa muy exitosa en Racing, donde conquistó la Copa Sudamericana 2024 y la Recopa Sudamericana en el 2025, además de alcanzar las semifinales de la Libertadores en el 2025. Entonces, nuevo DT de Cerro Porteño sería Gustavo Costas, un conocido también ya de la casa. 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

22 minutos de las 11 de la mañana, estamos haciendo 7 bits hasta el mediodía aquí en el aire de la 107.7. En breve abrimos el Beat Check y hacemos el Beat Release que hacemos los días martes, donde tenemos los estrenos de esta semana. Eso lo vamos a tener luego de contarte que en el día a día siempre hay decisiones que tomar, desde una compra hasta financiar un nuevo proyecto. 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La temperatura actual es de 22 grados, la máxima de la mañana sería de 24, por la tarde tendríamos una máxima de 28 grados, el cielo nublado a parcialmente nublado, vientos variables. Por la noche temperaturas entre los 24 y los 20 grados según meteorología. Ahora sí, hacemos el Beat Check con los estrenos de esta semana, este día martes, que viene con bastante energía para la pista. Hay lanzamientos de Big Room, de House, de Pop Electrónico, canciones pensadas para sonar tanto en festivales como en playlists más bailables. El primer estreno fuerte es Bangkok, esto que estamos escuchando. Le corresponde a Hardwell y W&W. La colaboración mantiene ese espíritu de Big Room clásico. Builds up grandes vocales de festival, una caída pensada para levantar las manos. Después de volver a trabajar juntos recientemente, el dúo refuerza una idea clara, ese sonido enorme de la década pasada, que está intentando recuperar su propio espacio. También aparece Alesso con la canción The One. Esto forma parte de un EP que vuelve a mostrar su costado melódico y festivalero. Alesso siempre tuvo una habilidad especial para mezclar emoción, algo progresivo y una producción muy pulida también. Es material ideal para quienes buscan electrónica grande, pero con melodía y brillo. Es un EP que tiene también una segunda canción. Otro de los lanzamientos que tenemos dentro del radar aquí en el Beat Check le corresponde a Sonny Fodera, que esta vez trabajó junto a Becky Hill, y esa canción es Say Something. Es una combinación que tiene mucho sentido. Sonny Fodera aporta el pulso house y Becky Hill le suma su voz potente, reconocible y muy conectada con el dance británico. Es una canción con perfil radial, pero sin perder energía de club. Aquí la escuchamos.

Say Something de Sonny Fodera y Becky Hill. Vamos ahora con otra de las novedades. En una línea más directa aparece el Ain't No Game de Duke Dumont. Su nombre ya está muy asociado al house moderno, elegante y efectivo. Este estreno apunta a la pista sin demasiadas vueltas, ritmo marcado, producción limpia y esa sensación de noche que suele funcionar muy bien en sus canciones. Ain't No Game.

0: Para ir cerrando el Beat Release y los lanzamientos de esta semana, vamos a escuchar Motivation de Carly Rae Jepsen, que vuelve a mover su costado más bailable. Es una canción que combina una letra personal con una producción electrónica pensada para la pista. Está entre el house, el pop y el EDM. Es una buena opción para quienes quieren algo más liviano, pero igual conectado con el universo dance. De las recomendaciones que te presentamos el día de hoy, repasamos que teníamos a Hardwell y W&W con la energía bien grande, Alesso para la melodía bien de festival, Sonny Fodera y Becky Hill que se juntaron para el house más vocal, Duke Dumont para la pista mucho más elegante y Carly Rae Jepsen con el cruce pop electrónico. Esto fue nuestro Beat Release dentro del Beat Check.
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10 para alcanzar el mediodía, estás escuchando 7 bits. Nosotros justamente vamos hasta las 12, luego se llega el equipo de Pasión Estudio. Vamos a completar la información deportiva. Hoy se completa la jornada número 6 de la primera división de nuestro país. Con el partido, entre 2 de mayo y Guaraní, que van a jugar a las 6:30 de la tarde. Esta sexta jornada, ayer tuvo los resultados de Libertad, que derrotó 1-0 al Sportivo San Lorenzo. Y también ayer Nacional derrotó por 2-0 al Sportivo Luqueño. Hoy entonces se completa 6:30 de la tarde el partido entre 2 de mayo y Guaraní. La temperatura actual está rondando los 23 grados. Por la tarde la máxima va a ser de 28 grados. Cielo nublado, parcialmente nublado, vientos del sureste, luego irían variando. Por la noche, temperaturas entre los 25 y los 20 grados cuando vuelva a descender. Para mañana miércoles arrancaríamos con una mínima de 18, tendríamos una máxima de 32 grados. Y va a estar fresco al amanecer, luego se va a poner caluroso por la tarde. El cielo nublado a parcialmente nublado, vientos variables e indican que podrían ir también al sector noreste en el final de la jornada de miércoles. 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El equipo conformado por Maximiliano, DJ Chester en los controles, la producción de Santi Franco, la encargada de todo lo digital es Cande Riveros, mi nombre es Marce Pérez. Te invito a que sigas prendido a la 107.7.

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2: ¿Cómo están todos? Sean bienvenidos a Pasión Estudio. Estamos en Radio 7, 107.7, ya postclásico. Hay cambios, se viene gente nueva, se va gente. Es así. Así funciona el fútbol paraguayo. Si no funcionas vos, que venga el siguiente. ¿Cómo estás, Ara? ¿Todo bien?
3: Hola, Franco. Buenas tardes también a los oyentes de Radio 7 que están ahí siempre escuchándonos. Sí, un cambio que se veía venir, ¿verdad? En la semana antes del clásico hablábamos que de acuerdo a los resultados que manejaba de parte del lado de Cerro podrían venirse cambios y bueno, ya... Al día siguiente, después del clásico, ya lo echan a Holland, obviamente de mutuo acuerdo, por la parte monetaria, obviamente, pero vamos a ir hablando de eso y también vamos a comentar quién podría ser el nuevo técnico de Cerro Porteño.
2: Es así, Marce, ¿cómo estás? ¿Todo bien?
4: Hola, Franco, Curita, Ara, los compañeros, oyentes de Radio 7, 107.7. Bien, bien, bueno, finalmente está confirmado el tema de Cerro Porteño. La no continuidad de Ariel Holland después de la derrota en el clásico ante Olimpia. Y es cuestión de que primero se oficialice la salida de Holland para anunciar la llegada del nuevo entrenador de Cerro Porteño, que es un viejo conocido, que me da la impresión de que cayó bien en filas de Cerro Porteño. Pero yo tengo un par de incógnitas y un par de preguntas que obviamente vamos a trasladar en el transcurso y analizar en el transcurso del programa.
2: Tengo igual de cantidad de incógnitas y preguntas para hacer acerca de lo técnico del Cerro. Pero mientras, Curita, ¿cómo estás?
5: Disfruten lo votado. Disfruten lo votado. Disfruten una institución en la cual no se respetan los procesos.
2: Dios mío, Curita. Una... ¿En qué institución se respetan los procesos en el fútbol
5: paraguayo? Una institución en la cual el presidente no sale a hablar. Una institución donde hay más comunicados que manifestaciones vertidas por la cabeza de dicha institución, ¿no? De Cerro Porteño. Entonces, lo mataron mucho Zapag y hoy lo extrañan. Pero
2: nadie
5: bueno,
2: lo extraña.
5: Vamos a ir hablando
2: este es la sombra
5: a lo
2: de Zapag,
5: largo del
2: muchacho.
5: Programa,
2: este
5: mi
2: es la
5: querido.
2: La sombra de Zapag. Yo creo que nadie lo extraña a Zapag. Bueno, hay que hablar del tema. Holland ya está con medio cuerpo afuera de la institución. Si no, o sea, creo que la uñita nomás le queda dentro del club, pero se va a dar la salida de mutuo acuerdo. Se había hablado, Marce, de son tres sueldos. En teoría, después hay que ver cómo termina negociando Cerro, pero en teoría lo que Cerro propuso son tres sueldos, ¿verdad, Marcelo?
4: Claro. En principio, pareciera ser que la cláusula pasaba por seis. Seis. Y Cerro ofrece tres. Entonces, a partir de allí vos negocias.
2: Claro.
4: Entonces, a partir de vos negocias, bueno, cuatro y medio. Vos negocias, como toda negociación, claro. Pero evidentemente es cuestión de que se pongan de acuerdo en cuanto al monto, los números. Y Holland dejará de ser entrenador de Cerro Porteño oficialmente para anunciar la llegada del nuevo entrenador.
2: ¿Qué te indica que es Gustavo Costas?
4: Va a ser Gustavo Costas.
2: Va a serlo.
4: Va a ser Gustavo Costas, salvo que haya un cambio de último momento. De hecho, están esperando precisamente que se llegue al acuerdo definitivo en cuanto a números con Holland para anunciar la salida de Holland y la llegada del nuevo director técnico. Antes de hablar del nuevo director técnico, que es un viejo conocido, porque bueno, ya estuvo como técnico de Cerro Porteño, ya fue campeón con Cerro Porteño.
2: En ya... Wikipedia ya dice que es técnico de Cerro Porteño, te bueno, cuento.
4: Bueno, está bien entonces. Pero vamos a los números de Holland primero. ¿Podés poner la placa de los números de Holland? Porque
5: son terribles.
4: Son horribles.
5: Son terribles.
4: Sí. Son horribles, te diría yo. Perdió más de lo que ganó dirigiendo Cerro. Dirigiendo Cerro.
2: Pero si tuvo una copa...
3: 22 partidos disputados, 8 victorias, 5 empates y 9 derrotas para Holland.
4: Es lo que son los números.
2: 22, 8 victorias, 5 empates y 9 derrotas.
4: No, pues digo,
2: pero si hizo una copa excelente, Marce.
4: No, impresionante.
2: Excelente,
4: extraordinaria,
2: por su copa, extraordinaria, dijo.
4: Extraordinaria,
2: Copa Libertadores.
5: Son Dios números mío. Mentirosos igual.
2: ¿Quién es?
5: Y estos números son mentirosos.
4: Sí, van a ser mentirosos. ¿Qué
2: va a tirar?
4: ¿A dónde
5: creo mende? Que entre las victorias debería luego decir 8 grandes victorias.
4: Sí,
5: mi querido Marcelo Martín.
4: Sí, ante Luqueño, ante San Lorenzo. La verdad que con estos números era
2: ante
4: muy
2: Palmeira.
4: Difícil.
2: Ante Palmeira.
4: Era muy difícil, ¿no? Lo que lo sostenía era la Copa Libertadores. 100%. Bueno, se eliminó de Copa Libertadores y justo le tocó el Clásico. Y lo perdió y jugando como jugó Cerro, no había forma.
2: El aguirrismo en su máxima expresión, dice uno. Lo más Aguirre que pasó desde Aguirre, dicen los muchachos, porque en Copa le iba bien, pero bueno.
4: No había forma de sostenerlo y bueno, termina con la salida. Ahora bien, vamos a hablar del que será el nuevo director técnico del Ciclón de Barrio Obrero, que es Gustavo Costa.
2: Y ahí lo que yo te quiero preguntar, Marce, porque yo... Costa tuvo un buen tiempo, eso te iba a preguntar. Costa tuvo un buen tiempo en Cerro, tuvo casi 2 años, ¿verdad?
4: Ahí está, sí. Sí,
2: de 2005 a 2007, una buena época de Cerro, justamente.
3: Vamos a arrancar con los números totales. 115 partidos dirigidos, 67 triunfos, 26 empates y 22 derrotas.
4: Son buenos números.
3: ¿Y clásicos? Ganó un título absoluto en el 2005.
2: ¿Y clásicos?
3: En el clásico tiene 9 partidos dirigidos, 6 clásicos ganados, 2 empatados y nada más una derrotada. Para Gustavo Costa.
2: Pero era otro Cerro, Marce.
4: Era otro, el claro, Cerro, claro. Era clásicos. Otro Cerro, otra época. ¿Por qué cuando dijimos al comienzo tengo algunas incógnitas y algunas preguntas? Y la principal para mí pasa por lo siguiente. No descubro nada. Gustavo Costas es un muy buen entrenador. Yo creo que en fila de Cerro Porteño cayó muy bien su designación.
2: Es la carta fácil, Marcelo.
4: Claro.
2: Es la carta fácil.
4: Cayó muy bien porque lo que dejó, bueno, estamos viendo sus números. No hace falta ser un erudito, un genio, un mago, un masterado en fútbol para saber... ¿Cómo es Gustavo Costas como director técnico? Es un técnico motivador, es un técnico que le gusta en demasiada la intensidad,
2: arengador,
4: así como él
2: también.
4: Vive, arengador, como él vive los partidos, bueno, él quiere que su equipo sea así, sanguíneo. La gran pregunta es, ¿cómo hace Gustavo Costas, teniendo en cuenta sus características como entrenador, para trasladar esas características de él como entrenador a este plantel de Cerro Porteño? O sea, ¿cómo vos haces? Porque Holland también es un técnico intenso, que le gusta la intensidad, sí. Y mucho. No pudo.
5: Justamente, bueno. Dicen en el chat, Marce, Almendra le vendrá bien este técnico.
4: ¿Cómo?
5: Sí, Almendra, sí, Costa fue el que lo soltó de Racing.
2: Pero justamente Almendra. No.
5: Costa lo soltó a Almendra a Racing.
2: Por eso, ¿cómo le va a venir bien?
4: Almendra no puede jugar con ningún técnico. Partamos, o sea, de esa base.
2: Basta, gurita.
4: Partamos de esa base. No puede jugar, así como está, no puede jugar con ningún técnico. Menos con Costas. Eso me parece que no hay ni que discutir. Después, con este plantel de Cerro, con estos jugadores, ¿cómo vos haces para que tu equipo sea intenso? O sea, vos le vas a pedir a Iturbe que se cansa a los 25 minutos. Que sea más intenso de lo que es ahora y se cansa los 25 minutos sin ser tan intenso.
5: Y va a volver la misma narrativa, Marce. Va a faltar la pretemporada.
4: Y después va a ser la pretemporada y va a terminar como
5: jugador.
2: Está hablando de excusas ya. Sin,
5: el mismo ciclo.
2: Está hablando la excusa que va a tirar Gustavo Costa sin siquiera llegar a Cerro Porteño. Es algo que no va a poder calcular. No tiene
3: ¿ustedes
2: nada que ver?
3: Creen que si Costas, qué sé yo, pierde 3-4 partidos, ¿lo van a sacar o lo van a mantener para hacer esa pretemporada?
2: Costa tiene que mantenerse hasta lo máximo posible hasta llegar a tratar de lograr una Copa Internacional, ¿verdad? Que Cerro ahora mismo no está clasificado. Gustavo es un tipo, bueno, es realmente la carta fácil de la dirigencia, porque ¿quién no le va a creer a Costa como técnico?
4: Todo,
2: hasta el Olimpista, sí. Si te decían Andrés Costa, va, que venga. En el Cerrista, de Libertad, todo, un tipo muy querido y más otra vez querido en la institución en Cerro Porteño, ¿verdad? Yo creo que hay que dejarlo trabajar. Eso es lo difícil, dejar trabajar a un técnico. Nadie deja trabajar a los técnicos en este país porque es instantáneo, ¿perdés? Fuiste. Pero bueno, habría que ver qué pasa. Sabemos todo de Costa, si hace pretemporada, la hace en Ciudad del Este, en el CIDE. Sabemos absolutamente.
5: En el CIDE seguramente, ¿no?
2: En el CIDE lo hace, con Racing, no me acuerdo.
5: Costa siempre hizo en el CIDE.
2: Sí, con Racing, con un par de equipos argentinos más también lo hizo, así que lo conocemos. Lo conocemos y hay que ver si es que encuentra sangre en nuestros jugadores, porque hay que hacer varios estudios.
5: Lo único seguro es que se tiene que dar todo el clausura.
2: Sí, pero
5: hasta pues, tiene que planificar la Libertadores el año que viene.
4: Tiene que tratar de ganar primero.
5: La Copa Paraguay.
4: Tiene que clasificar primero.
5: Porque, Marcio, vos me decís, Cerro está bien en el acumulativo.
4: No dije eso.
5: Cerro tiene todavía la chance de ir por acumulativo.
4: Sí.
5: Eso es cierto. Creo que para que pase eso e ir directamente a la Copa Libertadores, quedando segundo en el acumulativo, Olimpia debe salir campeón otra vez.
4: Sí. Sí, así va directo.
2: Pero papá, me llaman el teléfono en la fase 3 y la atiendo con ganas.
5: Y acá a Cerro no le ha ido bien en la fase 3.
2: A Olimpia tampoco, a ninguno le fue bien.
5: A Olimpia le ha ido bien.
2: En las prefases de Libertadores yo creo que Cerro y Olimpia tienen 3-4 eliminaciones ya. Desde que se instauró el formato, recuerdo.
5: Pero la última de Olimpia fue muy buena.
2: Sí, la última sí. Pero le costó siempre al equipo para... No, igual. Espera. Hemos tenido eliminaciones, pero normalmente el equipo paraguayo, sea Cerro, sea Olimpia, o sea los demás de Sudamericana, estamos medio acostumbrados a pasar de fase. Igual de ahí a que Cerro llegue a la fase 3, a la fase 2, a clasificación directa es...
5: Olimpia llega a una final de fase previa.
2: Un montón.
4: Sí, con el sistema anterior.
5: Sí.
2: Y este sistema diferente.
4: Ahora hay que pasar varias fases.
5: Era un partido de fase previa.
2: ¿Cuántos partidos?
4: Sí, eran solo partidos, sí.
5: ¿Tres partidos son?
4: Sí, sí.
5: Igual Cerro debe apuntar... Yo te soy sincero, debe apuntar a... Va a ser bastante fatalista lo que voy a decir.
2: Y si es olimpista, va a ser fatalista.
5: No.
2: Porque no hablas desde...
5: Porque estoy tratando de ser objetivo. Yo creo que a Cerro lo único le queda la Copa Paraguay.
2: El torneo, pelea hasta lo máximo que pueda, sumar la acumulativa.
3: Y mira, les voy a dar un dato justamente para la Copa Paraguay. El entrenamiento de esta mañana se pasó para esta tarde y va a dirigir ese partido el paraguayo boliviano Nelson Cabrera, que es parte del cuerpo técnico de...
2: A mí me cae muy bien Nelson Cabrera como persona. Yo no lo conozco como técnico, pero le conocí en persona y buena gente.
4: Es un tipazo.
2: Es un tipazo. Sí, yo creo que a los jugadores le dan... Si no te cae bien, Nelson ya no te puede caer en nadie. O sea, los jugadores tienen que rendir y él es un tipo que conoce la casa. Seguramente va a meter a Carlito Chena, va a jugar los Carlos Franco, va a jugar los Mitaís.
4: Se rojó el jueves.
2: Pues. Ojalá jueguen los chicos. Ojalá jueguen los chicos y lo hagan de mejor manera que hace este primer equipo.
4: Sí,
2: ojalá.
4: Está bien, ahí la gente que dice Morel. Sí, yo dije solamente Iturbe. Claro, puedo nombrar 7 jugadores de Cerro que necesitan mejorar la intensidad para que
2: transfusión costa... Transfusión sanguínea le falta.
4: Sí, no, sí. Morel, Almendra, Aliceda, Vegetti, porque Vegetti corre mucho, pero yo no sé si él va a poder sostener mayor ritmo de lo que seguramente igual le va a pedir Costas. Costas le va a pedir incluso que corra más de lo que ya está corriendo. Y después, bueno, podemos hablar largo y tendido respecto a Vegetti. A mí particularmente todavía no me convence. Es cierto que el cerrista, el que lo apoya, dice no, pero cómo se mueve y qué sé yo. Lo trajeron para hacer goles. A él lo trajeron principalmente para hacer goles.
2: ¿Sabes lo que pasa con Vegetti? A mí personalmente como cerrista me pasa, Marce. A él se lo traje para hacer goles. Sí. No hace, aplazado. Sí. Pero no sé si es cariño, pena o por lo menos le tenés cierto entendimiento.
4: La entrega.
2: Y entrega.
4: Sí, o sea, claro, por lo menos
2: él
4: eso.
2: Él no viene para entregar.
4: Claro.
2: Él no viene para dar entrega.

0: líder que sea. Creo que ya tenemos un arquero suplente como es Martínez y tenemos arqueros de reserva. Creo que ellos más que nada, ¿verdad?
1: Robert Pires.
0: Creo que Meroya debería probarse, por lo menos antes que se lo eche, ¿verdad? Pero no es improbable es que juegue Meroya. Y va por ahí la lista, y son muchos. Delis Rodríguez no me gusta en Cerro Porteño. Acaba de llegar de vuelta. No sé. ¿No cuántos son? Luciate ya no es jugador de club.
2: No, ya no está más. Es que Cerro hizo una depuración ya.
1: Sí.
0: Una vez. Pre.
2: Hizo una predepuración. Lo que pasa es que después lo que trajo
0: tampoco
2: fueron peores de los que se fueron.
0: O sea, a mí entre Soñora y Gamarra creo que hay minutos de diferencia nomás.
2: Por eso te digo, no hay diferencia.
0: En rendimiento no hay nada de diferente.
3: ¿No les parece medio populista la decisión de traerlo a Gustavo Costas?
2: No sé, yo creo que no.
0: Eso
2: no sé.
0: Es la carta fácil, cura. O sea, si vos estás en un mal momento, ponerte guarda Olimpia, te ofrecían Gustavo Costas y vas a estar feliz.
3: Claro,
0: pero es que
3: para mí, Cerro. Cerro debía ir por Arruba. A mí me parece que Arruba es un gran técnico, ya lo ha demostrado los últimos 5 años. Es momento ya de que es el salto un grande.
0: Pero todos creemos eso, pero bueno, decisión un técnico más.
1: Encima que Arruba y el presidente de Trinidad estaban dispuestos a que Arruba vaya a Cerro. Claro.
3: Una lástima, porque bueno, Arruba es el técnico paraguayo más regular en los últimos 10 años.
0: Y justamente queremos que siga siendo regular, porque viene en Cerro, pierde 3 partidos y se lo va a rajar, a diferencia de Costa, ¿verdad?
3: Sí, pero él iba a llegar a sabiendas de la situación actual del club, y creo que la afición de Cerro Porteño en general iba a entender también la circunstancia en la cual llega el nuevo director técnico a un plantel armado por un ex entrenador, el cual no encontró el funcionamiento con los jugadores que trajo. Hay muchísimos jugadores en Cerro que llegaron recién y todavía no están dando la talla para jugar un grande como Cerro Porteño.
0: Yo vengo diciendo, al pedo se va a quemar el profe Arruda.
3: Gamarra.
0: No es un momento de probar y de investigar ni de crear. Evidentemente Arruda es un técnico recontra probado. ¿Pero para qué, muchachos? El tipo está hace 5 años en Trinidense, le está yendo bien, está haciendo bien las cosas.
3: Sí, porque con esa narrativa no va a venir nunca a Cerro Porteño. ¿Cuándo va a venir? ¿Cuándo le vaya bien a un DT? Ahí no se va a ir el DT que le vaya bien.
0: ¿Y por qué tiene que venir de Trinidense a Cerro? Porque no puede probarse en Guaraní, no puede probarse en Libertad, en Olimpia, inclusive. O sea, se entiende que el tipo es ADN Cerro y todo lo que te digan. Y a mí me encantaría como técnico de Cerro, pero bueno, no se dio. Y ya está.
3: O sea, con esa narrativa de que tiene bueno 5 años de proceso, no va a venir, no va a dar el salto nunca.
0: De que va a ser un gran técnico en Cerro, tampoco le llamo a ningún lado, porque no sabemos si va a llegar a ningún lado.
3: Es una apuesta, a mí me parece que
0: él
3: tiene que llegar a Cerro y el hincha y la dirigencia va a entender que es un proceso. Porque con los entrenadores paraguayos lo que hay que tener paciencia.
0: Pero cura.
3: No con cada boludo.
0: Pero yo entiendo y me parece perfecto lo que planteas, que hay que tenerle más paciencia a los paraguayos que a los extranjeros, pero uno de los extranjeros cobra más plata que los paraguayos.
2: Pero
0: y
2: es a la inversa.
0: Y tiene más vidas.
2: Pero ocurre a la inversa.
0: Sí, ocurre a la inversa. No existe.
3: Sí.
0: No existe, cura, y no existe el proceso en este país, en esta institución, es como Cerro y Olimpia. No existe el proceso. El año pasado ustedes sacaron 5 técnicos, cura, en un año.
3: Yo soy consciente de eso. Y ahora estoy tratando de apoyar un proceso el cual no me tiene 100% contento.
0: Pero también.
3: Déjame decirte.
0: También, pero lamentablemente acá yo creo que no existe el proceso, ¿verdad? No existe el proceso y bueno, y son cosas que pasan, y a mí me hubiera gustado que sea Ruda, pero tampoco me gusta que sea Costa, ¿verdad? La opción fácil, técnico de renombre, pasado en el club, la gente lo quiere, espera uno que Cerro tenga un poco más de sangre, que es lo que le falta. Es eso, y Arruba tiene esa vida extra que lamentablemente sí va a tener Costa, ¿verdad? O sea, oportunidad más. Pero bueno, así nomás es el fútbol paraguayo y lamentablemente, ¿qué le vamos a hacer?
2: Y va a debutar así como están las cosas con Libertad, porque Cerro juega con Libertad en la próxima fecha, con el líder en estos momentos del campeonato.
3: ¿Cuándo juegan los grandes como Paraguay?
2: Mañana y el jueves.
1: El miércoles juega Olimpia y juega Cerro.
3: Mañana Olimpia entonces.
2: Sí.
1: ¿En
3: Capiatá?
2: El partido se cambió, sí, va a ser en Capiatá, porque iba a ser en Itagua.
3: Mamá.
2: Y ahora es en Capiatá, en el Erico Galeano, allí se sigue llamando así el estadio, así que.
3: ¿Y ustedes dicen que el hincha de Cerro va a tener paciencia con Gustavo Costas?
2: Un poco más.
3: Si pierde 4 o 5 partidos.
2: No, si pierde 4 o 5 partidos, no hay. Puede venir, no sé.
0: Guardiola.
2: Guardiola, no, nadie le va a aguantar. No te olvides que Cerro lo trajo a Jara Zaguer.

0: también, sí. ¿Te acordás? Y perdió el primer partido y ya lo estaban puteando en colores, ¿verdad? Así nomás, así nomás. En Cerro, en Olimpia, no podés luego perder. Fíjate lo que pasa acá nosotros, acá en el chat con Olimpia y Vitamina. Fíjate lo que pasa, siendo campeón y Olimpia, que está mucho mejor que Cerro en estos momentos, sigue teniendo detractores.
1: Sí, pues eso.
0: Vitamina Sánchez.
1: Son personas que justamente no están adecuadas a un proceso. Nadie en Paraguay está adecuado a un proceso, es cierto.
2: O hay gente que piensa
1: es
2: igual
1: por eso
2: que vos, que no piensa igual que vos, nomás.
1: Claro, pero es por eso que nosotros debemos respaldar los procesos. Si tuvimos un resultado inmediato en un torneo de apertura y estamos viendo, bueno, no estamos viendo un levantón en términos de nivel, pero tampoco la situación de Olimpia es catastrófica. Hoy estamos cuarto, estamos levantando a poco, perdimos lo que era nuestra prioridad, nuestro enfoque, que era la Copa Sudamericana, entonces vamos a tratar de seguir.
0: Sí, pero ¿sabes qué te respondo yo? Que si Olimpia hubiese perdido el clásico, todavía no lo iban a echar a Vitamina, no. Pero el partido siguiente, si lo perdía, atajate.
2: Chau, Jackie.
0: Pero no perdió. No, pero Cerro está en esta situación porque perdió el clásico.
1: Lo ganó y con autoridad.
0: Pues, claro, Cerro está en esta situación porque si el partido terminaba empatado,
2: iba a seguir.
0: Seguía. Lo que pasa es que perdió y dejó una imagen mala también.
1: Y Vitamina ganó y dejó una muy buena imagen. Olimpia ganó con autoridad.
2: Sí, pero cura, no te cambia la imagen de Vitamina Sánchez haber ganado un clásico,
1: claro,
2: sin valor alguno. Sigue siendo clásico, ¿verdad? Hay que ganar los clásicos. A este Cerro, yo creo que si hay gente que no está a favor de Vitamina Sánchez, es porque se eliminaron en Copa.
1: Claro, yo estoy...
2: Se eliminaron en Copa, están en una situación...
1: Comieron los cuatro goles, o sea, sin duda.
2: Y está bien, o sea, hay gente que
1: pero qué técnico
2: que
1: va a ser...
2: Que confía en Vitamina como un proceso, ¿verdad?
1: ¿Qué técnico va a hacer funcionar este Olimpia?
2: Y Vitamina.
0: Yo creo que lo está haciendo funcionando.
1: Y bueno,
3: si a Olimpia le falta el gol nomás.
0: Y hay algo que me encanta de Vitamina, ya hablé una vez de él. Él llega a Olimpia, reemplaza a Ever Hugo Almeida, ¿verdad?
1: Sí, imagínate.
2: Que
1: sí.
2: Llega el Mushuk Runa Ever Hugo.
0: La muy buena relación que hay entre los dos. Entre Vitamina, sí, y Ever Hugo Almeida. Sí, porque sí, pero ya venía de antes. De antes ya tenían buena relación y ahora otra vez se reencontraron después del clásico. Porque por lo general no suele ser buena la relación entre el que llega para reemplazarle y le mira de medio de reojo, se miran de reojo, y en este caso hay una muy buena relación, y de hecho Vitamina también fue jugador y sabe ciertos manejos, ciertos códigos que evidentemente los respeta, pero yo no creo que Ever Hugo Almeida tenga esta misma relación que tiene con Vitamina que con otros entrenadores que estuvieron antes en Olimpia.
2: Seguro que no.
1: Sí, sin duda.
2: Seguro que no. Eso es así. Y aparte, bueno, Ever Hugo, más allá de que habrá sido el técnico de Olimpia, es el embajador del club.
1: Sí.
2: O
1: sea, el máximo.
2: Hugo entraba y ya te pedía tu cédula y tu número completo. Ever Hugo entraba al club. Increíble. No sé ustedes, yo estoy mentalizado en la Libertadores el año que viene, dice el decano. Y sí, muchachos. Y sí. Hay que ver qué sucede con Cerro, qué sucede con Olimpia. Olimpia ya está clasificado, tiene un colchón mucho más amplio que el Cerro Porteño. Y nada, hay que ver quién juega con Costas. Muchos creen que lo va a sacar y lo va a hacer brillar Almendra. Muchos creen que no. Muchos hablan de un equipo un poco más sanguíneo, como dijo Marce, pero...
0: No, pero si Almendra brilla, cosa que dudo. Va a ser por mérito de él. Él no se va a olvidar de jugar al fútbol. Como está físicamente, no puede jugar, pero ni con nosotros puede jugar.
1: Cierto.
0: Ni con nosotros puede jugar. Cierto. Nosotros ayer le puteábamos a Ara. Yo no me incluyo, pero sí le puteábamos a ustedes.
2: Sí. Por el calentamiento.
0: Y vos ves.
2: Yo
0: eso.
2: Vi el video.
0: Es una vergüenza. Ni nosotros hacemos un calentamiento así. Es una vergüenza. No está en condiciones de jugar ese muchacho y tiene la cabeza, obviamente. En otro lado, en cualquier lado, menos en Cerro Porteño.
3: Vino a ganar plata nomás, no vino a jugar.
0: Bueno, que hable con los dirigentes y los dirigentes se acerquen. Che, vamos a rescindir también y vamos a llegar a un acuerdo y andate. No, vos no podés tener un jugador que hace un precalentamiento así en un partido nada más y nada menos. El clásico de nuestro fútbol. No era un partido cualquiera, era el clásico de nuestro fútbol.
3: Cerro ahora va a recibir 2.700.000 por el pase de Matías Damián Pérez. Por el 100% del pase. ¿Es buena plata?
1: ¿Cuánto?
3: 2.700.000
2: dólares. $1.000.000 prácticamente saca Cerro con esto, con esta venta. Ahora fue clean caja. Vino, se revalorizó, se lo vendió. $1.000.000 saca Cerro Porteño de esta operación.
0: Aparte,
2: aproximadamente.
0: Si haces y te pones a pensar de los últimos jugadores que trajo Cerro, es de lo mejorcito.
2: pero creo que de la camada de la que él vino, que llega Matías Damián Pérez, llega Klimovic, todos juntos llegan, ¿verdad? Matías Damián llega...
3: Klimovic, Vegetti también, creo.
2: Sí, o sea...
0: No. Ellos llegaron después. Vegetti llegó con Cristian Paredes.
2: Y Matías Damián Pérez.
0: Y
2: llega con Soñora.
0: Con Luciati y compañía, parece.
2: Con Luciati y compañía. Rindió. Creo que el único que es de los pocos que ha decidido en el club es porque Luciati no está, Soñora no está. O sea, bien. O sea, fue el mejorcito. Yo no me quiero adelantar a nada, pero jugando en la Liga Argentina, siendo un buen central, si le va bien. No sé si va a ser una burrada y los perros me van a putear ya, pero es un central interesante para la selección.
1: ¿Quién?
2: Matías Damián Pérez.
1: ¿Argentina? Sí.
2: ¿A futuro? No, ¿tiene pasaporte paraguayo?
1: ¿Qué iba a decir?
2: O sea, yo creo que jugando en Racing, si Patiño era llamado jugando en Racing a la selección, Matías Damián Pérez, yo creo que si hace buenas temporadas puede tranquilamente ser considerado para la selección paraguaya y nada, creo yo que es un buen paso para él. Burrada, me dicen, dígame lo que me digan, a mí me parece un excelente central, boludo.
1: Y lo hizo
2: me parece
1: muy
2: un
1: bien.
2: Excelente
3: Matías
2: Damián,
3: centralazo.
2: Como cuarto o tercer central me parecería increíble, pero si se quieren burlar, búrlense.
1: Nadie se va a burlar, es lo que decís. Pero con los centrales que tenemos actualmente, Alderete, Gustavo Gómez, Canale y muchos proyectos más de defensores centrales, me parece que Matías Damián Pérez sobra un poco, ¿eh?
2: No te digo ahora.
1: Tutubaras.
3: Obviamente en un futuro.
2: No, para ahorita.
3: No sería descabellado.
2: No, para nada.
1: Ya lo van a ver.
2: Tutubaras,
1: 2028. Mira, acá estoy leyendo opiniones divididas del mundo cerro. El Gustavo Costas que piden muchos es el mismo que se fue en 2007 antes de jugar el partido de clasificación con Gremio y que había negado la oferta de Racing en Fox Sports, pero le dijo al plantel que se iba a Porto Alegre antes del partido. ¿Ese mismo es o es otro? ¿Fue así, Marce?
0: Sí, yo me acuerdo que fue un partido... De hecho, lo pierde Cerro y se elimina Copa Libertadores con Gremio. Creo que pierde 1-0. Lo pierde 1-0. Pero pasaron 20 años de esto, ¿eh?
1: Sí, ¿eh? Son rencorosos los muchachos. Sí,
0: casi 20 años pasaron.
1: Pero es así. Ojalá que a Costa le vaya bien y que pueda encontrar la mejor versión de muchos en Cerro Porteño, ¿eh? Que tiene muchos lesionados... Que tiene muchos niveles muy por debajo de lo que se espera. Y que Cerro vuelva a pelear el campeonato. Y que Olimpia también vuelva a pelear el campeonato. Pero primordialmente Cerro, que es el más necesitado en términos de jugar competencia internacional.
0: Los árbitros van a sufrir un poquitito con Gustavo Costa. Sí. Se queja bastante.
3: Y eso es lo que siempre uno llama la atención, o sea, lo que llama más la atención de Costa, ¿verdad?
1: Su brazo.
3: La manera en la que él vive el partido. Está ahí los 90, 95 minutos gritando, corriendo, saltando, cantando, bailando y... Vamos a ver, ojalá le vaya bien. Yo quiero realmente que a Cerro le vaya bien, por el bien del fútbol paraguayo.
1: Mejor que a Morel le va a ir. O sea, más que Morel va a correr, digo, Gustavo Costas. Y más que
2: en la cancha, por lo menos.
3: Quiero ver un GPS por Gustavo Costas. Será. Para ver cuánto corre por partido él.
1: La mejor versión de Costas fue en Guaraní. No fue en Racing, campeón de Sudamericana y campeón de Recopa. Gustavo Costas va a hacer lo que fue Ramón Díaz para Olimpia. Pues sí que va a venir Gustavo Costas para que su hijo empiece a dirigir, no creo.
2: Qué bueno, o sea, pero a diferencia de Ramón Díaz, uno no lo conoce el hijo Gustavo Costas, no lo tiene tan presente. Ramón tiene a su hijo ahí al lado hace 15, 20 años. Yo no lo tengo, pero yo no tengo ni idea de quién es el hijo de Gustavo Costa. Y yo antes de que llegue Ramón Díaz a River, ya sabía quién eran los hijos de Ramón.
0: Emiliano
1: Díaz, que vino a hacer su pasantía en Olimpia al Mercenario. Ese lo trajo Rodrigo Sebastián Pérez.
2: Y subía a Chiamo.
1: Chiamo Corinthians. Qué hijo de puta que cuando subió ahí la y nos comimos... No sé contra quién perdimos, boludo. Contra Emiliano, creo. Déjate. Ah, cierto, su hijo vino a dirigir, no Ramón Díaz. Qué hijo de puta. Encima, le rescinden el contrato y un día después Ramón Díaz sube a su historia que retiró una...
2: ¿Camioneta?
1: Una camioneta, boludo. Una camioneta, una Raptor retiró, boludo. Y se fue a Argentina. Qué hijo de... qué mercenario Ramón Díaz. Ojalá agarre River ahora. Va a descender otra vez. Él no descendió igual, ¿eh? Siempre hace esto, sí. Pero cuando River descienda de la mano de Ramón Díaz, que es un mercenario histórico, ¿no?
0: Mañana juega River. Si no gana.
1: Eso leí.
0: Está complicado, lo de Coudet.
1: El Chacho.
0: Sí. Y hay unos cuantos ahí pescando ahí que pierde River para...
1: Ramón Díaz, uno de ellos.
0: Sí, sí, por eso. Por
1: Ramón
0: eso.
1: Díaz, que en River siempre le ha ido bien, parece, ¿no?
0: Casi siempre. Siempre. Es muy querido por lo que ya hizo como jugador y también como técnico. No te olvides que antes de la llegada de Gallardo, él estaba allí con la Bruna, ¿verdad? Ahí arriba. Como técnico, ¿verdad? Hablo. Bueno, con Gallardo la cosa ahí cambió un poquitito, ¿verdad? Pero bueno, ya en la época que dirigió la selección ya se decía que su hijo era el técnico.
1: Sí.
0: En aquella época ya se decía, imagínate.
1: Imagínate, ya. Qué eliminatoria esa. Vos sabés que a mí siempre
0: de hecho,
1: me dicen...
0: si te acordás de la arenga, la famosa arenga de Emiliano.
1: ¿Sabes que me acuerdo del proceso de los días en la selección de la Copa América de Chile, verdad? Él estuvo al mando de esa Copa América, la del 2015.
0: Sí. ¿Y después de eso sale?
1: Después de eso sale. Después de la goleada contra Argentina.
0: Sí, pero yo creo que venía justo allí hubo el cambio en la APF porque era Alejandro.
1: Alejandro y entra Harrison.
0: Pero un tiempo estuvo, ¿te acordás? González Dar estuvo un tiempo. No, un lío, era un lío la...
1: Es una vergüenza, ¿eh?
0: La APF.
1: Esto fue hace 10 años,
0: sí,
1: ¿no?
0: Sí, sí.
1: No, es fuertísimo, ¿eh? Con todo respeto, Ramón está...
3: Cambiando un poquitito de tema. Ya vimos el... Bueno, sé que queda mucho todavía de por jugar, pero hasta ahora creo que ya vimos el mejor gol del año.
0: Sí, lo vamos a ver. El de ayer, muy lindo gol.
3: Lo que hace. Él sigue siendo jugador Olimpia.
1: Sí. Lastimosamente.
0: ¿Eh?
1: Lo que hacen los muchachos cuando salen de Olimpia es histórico, Marce.
0: Hizo un golazo impresionante.
1: Histórico, ¿verdad? Histórico. Se tropezaba con la pelota, hermano. Déjate joder.
2: Pero el gol de la fecha. Y probablemente el año.
1: Puca puede ser.
2: Nah, Puca no va a ser porque va a venir un brasilero de la quinta división.
3: Que te mete un gol
2: Amazonas
3: de volea.
2: Y te mete un gol de Amazonas a medio campo y no va a ganar ni cagando el Puca.
0: Ponemos los goles de Nacional, por favor. Así vemos, porque están los dos juntos, me parece. Roque hace el primero.
2: Roque empató Luis a su versión del año pasado en cantidad de goles y le falta todavía medio temporada.
0: Acaba de venir, este es el primero.
2: ¡Qué golazo!
0: 11 minutos, la Academia pasaba a ganar el partido 1-0 ante Luqueño, que anda mal. Tiene que prenderle velas a que Rubio no levante cabeza para salvarse. 1-0 ganaba Nacional. Estuve viendo el partido. Antes del golazo de Hugo Adrián Benítez, que acá lo vamos a ver.
3: Qué golazo.
0: Es un golazo impresionante. Hay que hacer un gol así desde esa distancia, che. ¿A dónde está?
2: Es una volea, ¿no es chileno así?
1: ¿Cómo pesa la camiseta Olimpia?
0: Y lo que pasa es que él no se tira así completamente de hacia atrás.
1: Qué animalado.
0: Es un golazo.
3: Va medio costado, pero es sí, un golazo. Igual.
1: ¿Cómo pesa la franja?
0: Qué golazo. Hasta los hinchas de Luque que estaban ahí atrás querían aplaudir. A Luque justo antes de esta jugada le anularon un gol. Sí. Iba a ser el empate. Justo antes de esta jugada le anularon un gol y en la jugada siguiente le hacen este golazo. Todo mal. Para que, bueno, gane Nacional, se acomode un poquitito allí arriba en la lucha por el campeonato. Uno cree que Nacional va a pelear un poco más arriba. Después, bueno, ya hablé de Luqueño. Luqueño tiene que rezar que Rubio Ñu no empiece a ganar tan seguido.
1: Gane 4 partidos.
0: Pues está mal. Está mal en cuanto al campeonato, en cuanto al promedio. Por ahora sigue en zona de salvación. Pero depende de Rubio Ñu.
1: Ay, ay, ay, Marce fuerte, eso era...
0: Sí, pero ya se fue Luqueño al descenso. No hace mucho, volvió. Y parece que no le sirvió de mucho.
1: Lo que no me gustaría es que vuelvan a descender los dos equipos que recientemente ascendieron.
3: Es verdad.
0: Y bueno,
3: pero uno ya está.
0: Uno ya está hace rato. Que volvió a perder, dicho sea de paso, ayer.
1: Sí,
0: hablamos de San Lorenzo.
1: Una alegría no me da.
0: Tuvo chances. Yo vi el partido también. Tuvo algunas chances. Obviamente Libertad fue superior y le pudo haber ganado por una diferencia mayor. Ah, hablando de eso, habrá que verlo más. Lo vi al 9 del que trajo Libertad.
2: Es
1: bueno.
0: Yo puedo ponerme mejor y jugar.
1: Ah, no.
2: No,
0: lo que yo vi no.
2: ¿Cómo se llama? Neque.
0: Lo que yo vi no. Por eso digo, hay que verlo más. No sé ni cómo se pronuncia. Tengo que verlo más. Lo que yo vi no me gustó.
1: Pues no jugó al pie.
0: ¿Quién?
1: Vera.
0: Él había sido expulsado, no sé si ya cumplió la suspensión.
3: Dos fechas tiene.
0: El otro es suplente, el que vino de Guaraní.
1: Iván Ramírez.
0: Sí jugó Gustavo Aguilar. jugó también, pero jugó un poco más atrás del 9 que trajo Libertad. A mí no me gustó. Habrá que verlo más.
1: No, Gustavo Aguilar lo que no es malo. Gustavo Aguilar no es malo.
3: Di Marcelo Fernández, ¿qué habrá pasado?
0: Él hizo el gol.
3: No, ya sé, pero esa versión que vimos.
0: Ah, no, eso sí, hizo el gol.
3: El Ajax, el PSG. De sí, todos habló.
1: 24 años tiene y se está quedando pelado.
0: Sí. Sí. Sí.
1: Fuertísimo es lo que le está pasando. Yo creo que si recupera el pelo, va a recuperar el nivel. Cuidado de seguridad. Yo sabía que Marce juega bien, dicen. Tiene que irse a Turquía urgente, pues está más que pelado. Y bueno, pero bueno, o sea, ¿qué pasa, Marcelo Fernández? Hubo una versión, sonó supuestamente para el Ajax, para esto, para lo otro. La temporada siguiente.
2: No, no sonó para el Ajax. Eso fue una cuenta de Libertad que
1: supuestamente tiró un
2: chiste,
1: por eso dije.
2: Tiró un chiste que se iba a ir al Ajax. Después se fueron, se comieron de baiteo. Te contamos la historia, hermano. Se fueron y prigieron al presidente. Presidente, es cierto que ahí son diegos del Ajax, del Pentagón. Y Víctor es un gran gambeteador de preguntas y dijo, sí, hay que hablar de tal cosa, hay ofertas en mesa, y los perros se comieron el humo. Víctor, bueno, es el mejor para evadir preguntas de la historia.
1: Pero fue el mejor de esos Juegos Olímpicos.
2: Sin duda.
0: Ahí se vio su mejor versión.
1: Fue el mejor de esos Juegos Olímpicos, entonces uno decía, che, te va a salir transferido. ¿Cuántos salieron transferidos de ese equipo de Marruecos? ¿O de Egipto, verdad?
2: ¿De Egipto?
1: De Egipto.
2: ¿Que no eliminó?
1: Muchísimos salieron transferidos de Egipto.
2: De Egipto no eliminó, sí.
1: Nosotros somos, bueno, uno esperaba oferta por lo menos de la Liga Argentina, mínimo. Se quedó en Libertad, loco.
0: Si nos podemos vender Curita, nuestro mejor jugador del Mundial, Galarza, pero nosotros vamos a vender un...
2: Galarza, que es la Juventus, sí. La pasión de Olimpia, imagínate. ¿Qué nos sucede? Ya no tengo... O sea, demasiado se viene hablando el tema de Galarza, que es la nacionalidad, los de River dicen que no sabe patear una pelota, nosotros lo defendemos. Es complicadísimo lo de Galarza y evidentemente cada vez se va frustrando más su salida de River. Olimpia tiró un salvavidas, a ver si lo toma. Porque para River Plate también es importante.
1: Yo tengo información del entorno que dicen que si no llega una oferta, él va a esperar esta semana, y si no llega una oferta a Europa y no se concreta, hasta el último día de fichaje va a quedar atento con Olimpia. Él quiere venir a jugar a Olimpia. Ahora no, pero quiere jugar en Olimpia.
2: O sea, primero tiene que querer jugar, pues no juega.
0: Sí, bueno, pero también depende de River, no es que depende de él.
1: Claro, depende de River. Pero ¿qué pasa? Olimpia mandó la propuesta a River ya con visto bueno de Galarza. Sí, se no, reunió con el presidente el domingo.
0: A River le importa un carajo lo que Galarza quiera.
1: Sí, no, claramente.
0: Un huevo le importa. Esa es la realidad.
1: Pero ¿qué pasa? Si termina el mercado pases, si está por terminar el mercado pases, y Galarza no recibe oferta de Europa y River tampoco, lo va a mantener en el container, como le dicen allá en Argentina.
2: El freezer.
1: En el container, sí. Le dicen. No, el
3: acá sí. Se cierra el viernes el libro de fichajes.
1: Claro, claro. Esta semana, hasta esta semana va a esperar Olimpia. O sea, ¿de qué le sirve a River tener un jugador en el container?
0: Sí, no, yo entiendo tu postura. River lo que no quiere es prestarlo al jugador. ¿Olimpia qué quiere?
2: Prestar.
1: Bueno, préstamo, claro. Claro, es un...
2: Un préstamo con opción de compra en base a objetivo.
1: Exactamente.
2: Que es 18 lo mismo meses. Que la nada. Es como te iba a escupir la de River en la cara. Yo quiero venderte, dijo. No, quiero un préstamo con opción a compra según objetivo. Y le escupió así Coto Noves al presidente de River.
1: Vamos a ver. No hubo retorno todavía a River.
2: No, rechazó. Rechazó todo tipo de préstamos de River Plate. Está queriendo vender o vender.
0: River no quiere préstamo.
1: Pero piden 8 palos por un jugador que está separado. River, eso pasa porque está siendo manejado por un pibe como nosotros, esa institución tan grande como River Plate. Será 33 años tiene su presidente, Stefano Di Carlo. La vergüenza es que no lo suelten. Y él admitió, fue un error separar a los jugadores del plantel. Yo creo que si no viene Olimpia, tampoco se va a ir de River. Y lo que va a terminar pasando es que lo van a echar al Chacho de tarde o temprano. Va a llegar un nuevo entrenador y lo va a tener en cuenta.
0: Bueno, yo pero ¿quién lo separó?
2: No, pero el Chacho no le supone.
1: No, para, fue la dirigencia.
0: Tampoco claro. Va a jugar con otro técnico. Supongo, salvo que ese técnico que venga
1: pida por él.
0: Pida bueno, exclusivamente.
1: Y eso es lo que estoy diciendo.
0: Eso
2: y
0: sí.
2: Que te dé al Faro a River Plate para que pida por él. O sea, sí, no, porque con lo que mostró Mati, lamentablemente, en River no le fue bien a Galarza.
1: Tristísimo fue lo
2: o sea, que hay que ser realistas dentro de todo. Uno entiende también el enojo del hincha de River, porque vos lo ves en el Mundial, es una máquina. Sí. Y en River no jugó mucho, no jugó nada. Hay que ser sincero también. No le dio la talla para jugar en River Plate y bueno. O no sintió cómodo, no fue su momento, porque la talla le podría dar tranquilamente, pero bueno, no se encontró.
0: Encima todo mal le salió porque no estaba jugando bien y queda marcado en una jugada, en un partido con Racing.
2: Me parece muy ADN Boca alarza para estar jugando en River. Sí. Entrega, huevo, tirarse, las cosas que te compra el hincha de Boca no te compra el hincha de River, ¿verdad? Creo yo que, bueno, hay que ver su salida. Había alguien que lo había pedido para Boca, no me acuerdo quién fue.
0: Sí, tiene las características para jugar en Boca.
2: No me acuerdo qué técnico, no me acuerdo quién fue el que lo pidió justamente, pero no, imposible, muchacho. Muy difícil. Muy difícil.
0: Hablando de transferencias, ¿podemos ver la entrevista que le hicieron en Argentina antes del viaje a Orlando Gil? O sea, lo entrevistó en un canal, Orlando Gil, supongo que ya habrá llegado a Francia. Como ustedes saben, va a proseguir su carrera futbolística allí, después de tantas idas y vueltas, que va este, que no va este, que va allá, que va acá, que se queda, que en fin. Bueno, va al fútbol francés y la televisión argentina lo entrevistó Orlando Gil, así que antes de viajar podemos ver y escuchar lo que decía el arquero, el albirroja, por favor.
4: Feliz de pegar este salto a Europa, que luché tanto por ese sueño y hoy se está logrando.
5: ¿Vas a jugar con el hermano de Mbappé? ¿Vas a tener que hablar de aquel penal?
4: Y capaz vamos a hablar un poco ahí de lo sucedido, pero nada, muy bien por ese lado, conocer otros jugadores, gente con más experiencia y nada, por ese lado estoy muy contento. San Lorenzo para mí fue uno de los equipos grandes que me abrió las puertas, siempre voy a estar realmente agradecido con la institución por darme la oportunidad de vestir esa camiseta, ahora lo llevo en el corazón y no tengo muchas palabras para decir, la verdad, para no emocionarme tanto, voy a entrar en el montón, a la gente, a la hinchada que siempre estaba ahí en las buenas y en las malas alentando, recibir esos mensajes de mucha suerte, la verdad, fue algo muy lindo. Gracias a Dios me fue muy bien en el Mundial, pude destacarme mucho ahí y gracias a eso pude pegar ahora el salto a Europa.
0: Aprender francés ahora.
1: No, castellano y luego francés.
0: No, tranquilo, no.
1: Buena onda. Tranquilo. No, excelente, Orlando Gil. Qué suerte que se fue esa institución tan sucia como San Lorenzo. Vi que Moretti se puso el saco de lo que fue, ¿viste? De lo que fue la transferencia de Orlando Gil.
2: Fue de los pocos que le tuvo confianza.
1: Él dijo, me putearon mucho por no traer a Keylor Navas. Para ahí lo tienen. El arquero que la rompió en el Mundial con Paraguay. Qué bien, ¿eh?
2: Sí, 68 millones nomás de San Lorenzo Moretti.
1: Sí.
2: Si le quitas uno.
1: Pero qué bien que se haya ido. Me pone muy feliz. Porque necesitamos arqueros en Europa, necesitamos jugadores paraguayos en Europa. Sin y que dudas. Se logren asentar. No esos que van de ida y vuelta. No esos que van de turistas nomás como Antonio Sanabria. Jugadores que sean protagonistas.
0: El pero Antonio Sanabria hace 20 años.
2: Hace 20 años está el turista.
1: ¿Cuándo fue 8%. Protagonista?
2: Ese 8% Inter de Porto Alegre le devastó a Curitiba.
1: ¿Cuándo fue protagonista?
2: Ay, el tipo que hace más, habrá sido el tipo con mayor tiempo en
1: ¿pero
2: Europa.
1: ¿Cuándo fue protagonista?
2: Nunca, siempre fue teoría secundaria.
1: Estamos hablando de protagonistas como Diego Gómez, como Julio Siso, como Miguel Almirón, no fue en su momento que tenía la misma cantidad de goles que Erling Haaland. No es Antonio.
2: ¿Qué dijiste? ¿La misma cantidad de goles de Erling Haaland?
1: Sí, lo llevó a tener Miguel Almirón esa temporada donde hizo 11 goles.
2: No, 11 goles, ese que era gol por partido de mí, que le mete al PSG, me acuerdo.
1: No, no, tuvo 11
2: goles. Metió, no, creo que él lo que hizo...
1: Llegó competitivo el Pichichi por 2, 3, 4 semanas.
2: No, él lo que hizo es un récord de la mayor cantidad de goles consecutivos en partidos.
1: Bueno,
2: eso
1: también.
2: Recuerdo.
1: Pero sí...
0: Hablando de Pichichi... Te traje algo hoy, Franco. Después
2: ¿el último Pichichi español?
0: No, hace poco vos preguntaste si era tan bueno Hugo Sánchez.
2: Huguito Sánchez, sí.
0: Hace poco, acá en este mismo programa.
2: Porque te pregunté por qué no sé, porque es como nuestro Chilaver. Pues Chilaver es buenísimo, pero hay mucha gente que lo rechaza y lo mismo pasa con Hugo Sánchez. Justamente habíamos hecho ese paralelismo.
0: Bueno, y hoy revisando, siempre busco cosas, a ver qué puede servir para el programa, qué no puede servir... Y encuentro un video de goles de Hugo Sánchez en la temporada 89-90 en el Real Madrid. Y después, más adelante, quiero que mires un ratito los goles que hacía Hugo Sánchez. Y vos solo te vas a responder si era o no era tan bueno. Excelente. Vos solo te vas a responder.
2: Excelente. 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
2: Tenemos, Marce,
0: el video. Nunca sé cómo se dice.
2: Video.
0: Bueno, más así, vamos a decir video entonces. Perfecto. Esto es Hugo Sánchez, temporada 89-90, jugando para el Real Madrid. Algunos de sus goles y después presten atención y después le voy a dar un detalle que a lo mejor no van a notar, pero yo le voy a explicar. Adelante. Estos goles no me hacía Hugo Sánchez.
2: El rey de la chilena. Qué golado. Justamente hablando de lo de Hugo Adrián, que fue en estos.
1: No. El nombre comparten, ¿eh? Más que eso, nada.
2: Hugo y la chilena, papá, no, y la tijera. Qué bueno.
1: Dios mío.
2: Él tiene una estatua, no, perdón, tiene el paseo de gloria del Atlético de Madrid, que cuando cumplís 100 partidos jugados se te pone.
1: ¿Y por qué el Atlético de Madrid?
2: ¿Qué?
1: ¿El Atlético de Madrid?
2: Sí.
1: ¿No del Real Madrid?
2: Atlético de Madrid.
1: Él jugó los dos.
2: ¿Jugó los dos? Sí, señor. Y llegó a los 100 partidos y después va al Real Madrid. Y esa placa que él tiene está destruida.
1: ¿Tipo la de Courtois?
2: Tipo la de Courtois. Cada vez que pasa alguien, rompe. Bueno. Ha sido odiado es en hermano, el Atlético de Madrid.
1: Adelante, Marcio.
0: Perdón, antes. Ponemos otra vez el video. Por favor, te pido. Noten algo. Yo, ahora, mientras va el video, yo le voy a explicar. Esto es ser goleador. Él toca solamente una vez la pelota. No, fíjese, todos los goles son de un toque. Fíjense, todos los goles, todos. Una vez nomás. No, o sea, no hay que. Todos son de un toque. Impresionante.
2: Tiene el récord ese justamente, Marce.
0: Impresionante. Una sola vez toca. O sea, no es que para de pecho y define o elude a alguien. Una sola vez.
2: Él
0: no
2: es que tiene el récord de mayor cantidad de goles de a un toque de seguido, sí, del mundo.
0: Sí, una cosa sí, así. En esta liga precisamente. Fíjense, un toque nomás, pum. Adentro. Esto es ser goleador. Bueno, esto ya es otra cosa. Los goles de chilena, la facilidad que tenía para hacer las acrobacias es. De otro mundo. Pero un toque, ¿eh? No hay que parar la pelota y define o elude a alguien. A nadie.
2: ¿Te parece que tranquilamente pudo haber sido Balón de Oro Hugo Sánchez?
0: Sí.
2: En su época del Real Madrid.
0: Sí.
2: ¿Es que se permitía? ¿Sí?
0: Sí, tranquilamente.
2: Mira, loco.
0: Sí, tranquilamente. Jugadorazo.
2: Mira que loco. Mira que gusto. Estamos repasando un poquito justamente goles de acrobáticos y de volea de algún Hugo. Recién estábamos viendo Hugo Adrián Benítez.
0: Hugol.
1: Este es el verdadero Hugol.
2: Ahí está Hugol. Después está un mol. Ahí está un mol. Un mito, un mol, un burrito.
1: ¿Sabes con quién pasaba eso? Con ese tipo de los reconocimientos y homenajes. Con Roque Luis Santa Cruz en para uno. Había un pasito de las estrellas. Estaban los nombres grandes de Eminencia. Eber Hugo Almeida.
2: Bueno, algo va a romper
1: el rojo, el Loco sí. González. ¿Sabes qué hacía? Bueno, qué hacían algunos cada vez que pasaban por el
2: mi
1: de
2: amigo
1: Roque.
2: Casi dijo.
1: ¿Qué hacían algunos?
2: Casi dijo mis amigos y mi
1: cuando
2: compañero.
1: Pasaban por el de Roque. Escupían en el. Estaban en el suelo, pues. Escupían, pateaban, algunos tiraban su chicle. Y una vez saliendo de la cancha, vimos un tipo mear encima del hombre de Roque Luis Santa Cruz.
2: Bueno, y lo mismo pasa con Hugo Sánchez en el Atlético de Madrid, que después hace el paso al Real.
1: Ojalá el olimpista no pida la vuelta a Hugo Adrián Benítez. Si hay un 9 que tiene que volver es.
2: Roque Luis Santa Cruz.
1: No lo voy a decir yo, pero bueno. Seguimos.
2: Está pidiendo por Roque hace 50 años.
1: Me da igual.
2: Güey, tiene más goles que todos los jugadores de Olimpia en este torneo.
1: Más goles que todos los jugadores de Cerro, incluso.
2: Empató a su mejor, a su versión, no su mejor, pero a su versión del año pasado. Un
1: su
2: año
1: mejor
2: más
1: versión
2: joven.
1: Hizo 28 goles.
2: 2019.
1: Sí.
2: Y después de ahí va bajando. El año pasado metió 5, ahora ya empató eso y le queda mucho torneo. Tiene 5 también. Hay que ver qué pasa.
1: Tiene. Bien, Roque.
2: Joven promesa.
1: Sí, es lleno goleador. Primera vez que veo un cura mentiroso. Marce, tenés video tuyo, no jugabas, dice.
0: Al vóley tengo. Al fútbol, no. ¿Para quién quiere ver mi video? ¿No? Tranquilo, no.
1: Yo pagaría por ver tu video, Marce.
0: No, a jugar nomás. ¿Para qué vamos?
1: Qué locura, sí.
0: Qué difícil acá organizar un partido de fútbol.
1: No, ya te digo, culpa es Jale.
0: Ay, sí,
1: ¿Roque cierto. Sigue jugando por amor al fútbol o es tremendo mercenario?
2: Los perros están vendiendo humo ya en Twitter. Increíble.
1: Roque está en sus 50. ¿Por qué no puede volver, aunque sea media temporada, para despedirse de Richard, con Richard Ortiz, que también tiene 50?
2: Acá dicen, Almendra sacó su mejor versión con Costa y nos estamos olvidando que Cecilio Guaraní también.
1: Dios mío, los perros están ilusionando con jugadores acabados. Cecilio que le gritó el gol a su hijo y le salió mal y...
2: No hay una cámara.
3: Yo quiero ver un video de los goles.
2: Cámara de gol de Olimpia, será. Qué mucho que me da reír.
1: Boludo, trajeron a Almendra por 2 millones y medio de dólares y vendieron a Matías Damián Pérez por 2 millones 700 mil dólares. Se rota sino todo mal, boludo. Qué fuerte será.
0: Sí sé jugar al truco. No sé quién pregunta, pero sí sé jugar al truco. Hace rato que no juego, dicho sea de paso, pero sé jugar.
3: La Reguera está hablando ahora, o ya habló todo en otro medio radial, y dijo, creíamos que ya era necesario un cambio de timón. Hace meses no va a cambiar.
1: Está hablando Reguera.
3: Está hablando Reguera. La rescisión por contrato es de 3 meses. Estamos muy cerca de acordar por 1 mes y medio. Cerro compró el 100% del pase de Agustín Almendra por 1.700.000 dólares.
1: ¡Mentira!
3: Entre comillas.
0: O sea, supuestamente le van a pagar un sueldo y medio nomás.
3: 1 mes y medio. Así lo confirma Reguera.
0: Bueno.
3: La rescisión de contrato es de 3 meses. Estamos muy cerca de acordar por 1 mes y medio.
1: Sería 100 mil dólares.
0: Más o menos.
1: 75 mil cobra él. 100 mil dólares sería.
2: Está hablando con Bruno, justamente, Bruno Pong.
1: Sí. Sería interesante robar la señal. ¿Qué?
2: En stream vamos a robar a la gente que está en radio. Vamos a piratear, claro, la señal cuando estemos en stream.
1: Pero sí, o sea. Cerro tiene que levantarse para devolverle lo atractivo al fútbol paraguayo. Pero el que tiene que levantar además a Almendra es Richard Sánchez, ¿no? Yo a Richard Sánchez lo veo totalmente prófugo, desaparecido, con partidos. ¿Cómo se dice cuando algo es, algo no tiene sabor, Marce? ¿Eh? ¿Cómo se dice cuando algo no tiene sabor?
0: Desabrido.
1: Ah, claro.
2: Sin sazón.
1: Sin sazón.
2: Pollo hervido.
1: El famoso pollo hervido no tiene sazón, boludo.
3: Rubén Lescano también.
1: Rubén Lescano se tiene que ir. Rubén Lescano.
2: Olimpia no puede cesar. Olimpia no puede pisar
1: palito. Préstamo a Rubén Lescano.
2: No puede pisar palito Olimpia con Rubén Lescano. No debería de, ¿verdad?
1: ¿Qué tiene? Pase. No, los 5 palos verdes, ¿quién te va a pagar por él?
2: Nadie.
0: Pero algo. ¿Sabe jugar?
2: El mejor de nuestro fútbol, llamado por la selección.
0: Mi comentario va a lo siguiente. Porque es el segundo, hasta te diría el tercero si querés. Fabricio Peralta.
1: Yo sí.
0: ¿Verdad? Él se fue a Brasil, desapareció.
2: Sí, sí. Fabricio Peralta ahora.
0: Volvió, no sé, se fue otra vez, me parece.
2: Se fue al Cruzeiro, del Cruzeiro, pero otro.
0: Pero él cuando aparece, sí, en Cerro, el Cerrita dijo, acá tenemos nuestro número 6 para 10 años.
1: Sí.
0: 10 años, jugadorazo, qué sé yo.
3: Teníamos para la selección.
0: Para la selección ya. Y todo ya teníamos. Bueno, se fue a Brasil, desapareció. Es como se olvidó de jugar.
1: Segundo, Rubén Lescano.
0: Bueno, Rubén Lescano se fue de acá siendo el mejor jugador del fútbol paraguayo. No lo estoy inventando, ¿eh?
3: Sí.
0: Él, de los, todos los que jugaban acá en el plano local, cuando se va de Libertad al fútbol brasileño, era el mejor.
2: Casi lo trae Cerro, imagínate.
0: Bueno, se peleaban. Se peleaban por Rubén Lescano.
1: 11 meses duró en Brasil.
0: Bueno, viene acá. Y vos decís, bueno, ¿qué pasó? Le clonar no es el mismo. El mismo Romeo Benítez.
1: También, ¿eh?
0: Romeo Benítez también se fue al fútbol brasileño.
3: Sí.
0: ¿Qué es lo que pasa? ¿Se olvidó de jugar? Porque por lo menos él ahora está volviendo a cierto nivel que tuvo en Guaraní, Romeo Benítez.
1: ¿Segoviña?
0: ¿Segoviña? Yo no sé qué pasó con él, no sé ni dónde está ahora.
1: ¿Segoviña falleció también en el fútbol brasileño?
3: Él está en un equipo de la Serie B o algo.
1: En el Atlético Mineiro de Minas Gerais. Sí. Atlético de Minas Gerais.
0: Y después, bueno, claro, hay otro que sí. Por ejemplo, a Adam Barreiro le fue muy bien en Brasil. A Pita le está yendo muy bien. Hay también, obviamente.
3: Damián Bobadilla.
0: Damián Bobadilla. Claro que hay del otro lado también. Pero lo que sorprende es el nivel de estos
1: Mateo,
0: jugadores.
1: Mateo Gamarra.
0: Pero no jugó allá.
1: Que volvió, sí jugó allá.
0: Pero poco.
1: Poco.
0: O sea, Estuvo.
1: Claro, pero volvió súper mal. A eso sí, lo quiero llegar.
0: Sí, claro, es otro. Y acá se fue, lo pedíamos para la selección.
1: Estuvo en Atlético Paranaense y en Cruzeiro. Sí. Ni más ni menos.
0: Es raro.
2: ¿Quién?
3: Mateo.
1: Mateo Amarra.
2: Ah, y lo mismo que Fabricio.
1: Sí, lo mismo Fabricio.
2: Mismo equipo. ¿Verdad?
1: Qué mala camada. Déjate de joder, qué mala camada de jugadores.
2: Es que no era esto, mala. No sé,
1: estos de 21 a 25 años son malísimos todos.
2: Es que no son malos, cura. Yo te juro por Dios que todos estos jugadores que uno vivió
1: pasar. Wilder Viera, por ejemplo. ¿Qué pasó de Wilder Viera?
2: Instituto de Córdoba.
1: Y está jugando. Nadie sabe
0: no
1: nada.
0: No sé si está jugando.
2: ¿Te acuerdas que era? Está en Instituto y no fue parte de la negociación por el arquero de Instituto. Qué rojo,
1: imagínate.
2: Se lo regaló nomás ya.
1: Imagínate, Wilder Viera será. Que lo quería Sassuolo, que lo quería lleno al Cagliari. Se fue al Instituto de Córdoba.
0: ¿Podés buscar la lista de jugadores convocados de la Sub-20? La Sub-20 creo que juega un par de partidos amistosos o uno.
2: Porque suma minutos para el torneo local.
0: Con Uruguay.
2: No, Marce, suma minutos
0: para el torneo local. Sí.
3: Con Uruguay y Colombia. Anda con Uruguay el amistoso y en su grupo está...
0: Sí, tenés la lista porque hoy escuché opiniones dispares. Y yo también no sé qué está bien y qué está mal. Creo que allí está Delmas.
2: Sí, está.
0: Está Delmas. Y hay algunos que están enojados.
2: Ahí tiene que...
0: Hay algunos que están enojados.
1: ¿Qué pasó con Delmas?
2: Y está convocado.
0: Y está convocado
1: claro,
0: para la selección sub-20, para un partido amistoso.
1: Eduardo y Milan Freires.
0: Por eso quiero conocer la lista completa, a ver qué otros nombres conocidos hay.
2: Milan que no has tenido en cuenta en primera.
1: No, es jugador de cero, pero es un proyecto gigante para Olimpia.
0: Sí, claro. Sí, encontraron.
1: Jugadorazo.
0: Sí, porque muchos dicen, ¿para qué desgastarlo a Delmas, que viene teniendo una seguidilla de partidos, tanto a nivel local como internacional, en un partido amistoso, que es a nivel de selección en este caso? Y la verdad que es un lindo debate, che. Yo, obviamente que al hincha Olimpia no le gusta para nada que esté en la selección. Yo creo que los jugadores sí deberían estar siempre en la selección. Salvo, ¿verdad? Que en este caso es amistoso, ¿verdad? Si fuese un torneo oficial, ni discusión. Tendría que estar sí o sí en un partido, en un torneo oficial. En amistoso podés...
3: Acá tengo.
0: Podés negociar.
3: ¿Quieres que te lea a todos?
0: Por favor, a ver qué nombres
3: conocidos. Arqueros. Juan Hermoa, de 2 de mayo. Leo Sosa, Rosario Central. Jeremías Villanueva, Cerro Porteño.
2: Jerez debería ser el tercer arquero de Cerro.
3: Defensores. Mauro Coronel, Nacional. Alcides Domínguez, Guaraní. Y Manuel Ruiz, Olimpia. Ezequiel González, Cerro. Bragantino.
2: Cerro ya volvió. Ese.
3: Marcelo sí. Chaparro, Cerro Porteño.
0: Ahí está.
3: Tiago Aranda, Olimpia.
1: Es un crack.
3: Eliezer Barreto, Recoleta. Los volantes. Giovanni Gómez, Guaraní. Eduardo Delmas, Olimpia. Amin Cristaldo, Cerro Porteño. Alan Ledesma, Olimpia. Carlos Chena, Cerro. Alejandro Vera, de Platense. Y los delanteros, Junior Gamarra, Olimpia, Pedro Zarza, Olimpia, Lisandro Duarte, Rosario Central, Pedro Villalba, Libertad, Oscar Acuña, Libertad, Freddy Silvero, Cerro y Renzo Martino, Recoleta.
2: Le quería ver a todos estos jugadores de Cerro, yo le quería ver en Copa, che.
1: Muchos titulares ahí, boludo.
0: Hay muchos.
1: Marce.
2: ¿Titulares?
1: Está Junior Gamarra, que es titular trinidense, por ejemplo. Está Chaparro, que es titular en Cerro, Delmas, titular en Olimpia.
0: ¿Alan Ledesma sigue en Olimpia?
3: Sí.
1: No, él está a préstamo.
0: Porque ahí me pareció
1: que está en Rubio Ñu ahora.
3: Sí. Y es figurado como
0: limpio. Sí.
2: Bueno, señores, llegamos al final del programa acá en Radio 7, 107.7. Seguimos en Twitch, seguimos en YouTube. Así que si quieren seguir hablando de fútbol, mandarnos audios, escribirnos, escuchar un poco lo que habla el presidente de Cerro, seguramente vayan al Twitch, vayan al YouTube. Nosotros nos despedimos por radio. Nos vemos mañana. Chao, chao.
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1: Bueno, chicos, llegó la hora de despedirnos. Yo soy Juan Col.man. Nos vemos mañana. 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
1: 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Esto fue Amistades Peligrosas. ¡Chao!

0: Santa Cruz, en Bella Pura. Sean todos bienvenidas. Pónganse sus cinturones. Si están en el auto, espero que no se haya olvidado. Acomódese. Aflójese la camisa porque arrancamos Ella Jura en su edición martes de horóscopo. Hola chinchis, ¿cómo están? ¿Qué? Hola Jorge. Hola. ¿Qué pasa? Hola Jorge, tanto tiempo. Mira un poco. Qué irónico verte hoy, esta semana. Vamos a hablar después de eso, ¿sí? Porque ahora tengo que saludarle a mis chinchines. Hola, hola, chinchines. Hola, hola, juradores. ¿Cómo están? 0986-710-177 es el WhatsApp de la radio para que te vayas comunicando. Yo soy Ara Santa Cruz y te voy a acompañar hasta las 6 de la tarde. Sí, en estas dos horitas de una eterna disociación, hasta que tu jefe se digne a liberarte. Te acompañamos en estas dos horas de merienda, sí. Tenemos dos horas de merienda hasta la hora de la salida. 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También Pausa Pilates, que para mí es el recordatorio diario de que no empezamos todavía a hacer actividad física, va lo querido. 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Y también Gas Gas. En controles, mi querido Arturo, a.k.a. Valo Florentín. Sandra García y Paulita Esteche forman parte también de este equipo maravilloso. Hola, Ara la Blanca que devora con su pelo. A la Puchi. César Ramírez ya está conectado en Twitch porque en Twitch podés vernos, escucharnos, escuchar también la muy buena música que pasa Radio 7 y también podés escribir en el chat como lo está haciendo César Ramírez, que vio que vine con mi cabello sueltito. Sí, me lavé, chicos. Hoy es mi segundo día del periodo para los que están llevando el registro y me lavé mi cabello. Acá vale, tenés que poner el cham, cham, cham, cham. O alguna musiquita de terror porque, sí, porque capaz me vuelva más loca de lo que ya estoy. ¡Qué fuerte! Hace calorcito para la felicidad de muchos, dice César. Exacto, por fin un poco de calor. Yo no soy muy, muy fan de ese frío con humedad, ese fresco de lluvia. A ver un poco, José Lu, ya apareció nuestro querido oyente, el más leal, el luqueño más luqueño del mundo. Dice, hola mi hermosa Arita, buen martes en Ella Jura, siempre en sintonía en la pausa del curso de refrigeración. Hoy es el día del cáncer. Ah, día del cáncer. Día de cáncer para el horóscopo. Pasa que José Luis siempre pasa. Nada. Abrazo mi Arita, te amo tanto y vamos por más. Mañana es el cumple de mi sobrina y ahijada Victoria María Leticia Salcedo Espínola. Mi amiga luqueña y su colega de radio Araceli Delgado de Azul y Oro FM. Saludos. Y sobre todo el centenario de mi finada abuela materna Seferina Brites de Espinola. Ah, Espínola puede ser, o Espinola. Qué fuerte. Felicidades a todas estas personas que están de cumpleaños. El día de hoy tenemos horóscopo, mis chinchines, y ustedes ya saben qué tienen que hacer. Tienen que mandar su signo, por favor, al 0986-710-177 y te voy a contar la predicción de la semana. Vamos a ver qué te espera esta semana, mi chinchi. Tenemos audio.
1: Hola.
0: Hola.
1: ¿Qué tal? ¿Cómo estamos, Ara?
0: Bien.
1: Hola, Porte. ¿Qué tal? Feliz martes, Hola, Balota.
0: Hola, Balota. Hola, Ricardo. ¿Cómo estás? Bien, estamos en este martes por Aité. Empezó con un frío y ahora está bastante agradable el clima. A ver, apareció Samu.
2: ¿Qué tal, Ara Chinchi? El viernes estoy por ahí, te caigo y te llevo lo que te prometí. Y yo soy Libra, quiero escuchar mi horóscopo.
0: Ok, me encanta. Samu va a visitarnos entonces el viernes y nos va a traer algo, dice. Ok, vamos a esperar. ¿Será que simplemente Bandido, otro de nuestros oyentes, está al tanto de esto? ¿Está escuchando con Cristina? Porque, para recordar nomás, simplemente Bandido y Cristina son unos oyentes que siempre están al tanto de ella, jura, de la programación de Radio 7, y le estaban reclamando a Samu que hizo una promesa, que nos iba a dar un regalo, y nunca llegó. Y ahora nos está diciendo que el viernes viene Balotelli. ¿Será? ¡Audio!
1: Hola, Chinchi. Chinchi, quiero agradecerte, retiré mi regalo después de 2.500 años.
0: ¡Mentira!
1: No solo regalo de Fit Up.
0: Ni una semana todo.
1: Un abrazo, Chinchi.
0: Mi querido Chinchi, mi querido Lucho Jurador, querido, qué suerte que te tiraste, pero no, es 2.500 años, pero todavía ni una semana, el jueves pasado nomás fue. Hubo un error de comunicación nomás, querido Lucho, pero ya está. Ya está, ya tenés tu regalo y espero que arranques el gimnasio en Fit Up justamente. Justamente en Fit Up. A ver, ya se manifiesta Libra, ya se manifiesta Virgo, ya se manifiesta Piscis. Quiero ver sus signos. Pueden mandarlo en radio-7 en Twitch o 0986-710-177 en WhatsApp. Esto es Ella Jura, martes de horóscopo en Radio 7.

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1: Estamos de vuelta, mi chinchi, 26 minutitos de las 4 de la tarde. Te acompañamos hasta las 6. Sí, sí, sí, en esta merienda eterna, en esta disociación eterna. Sí, estamos ahí gestionando la merienda, obviamente. Estamos viendo qué vamos a comer. 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
1: Hoy tenemos martes de horóscopo, chinchines, y ustedes ya saben cuál es su tarea: mandarme sus signos. Exacto. Eras Piscis, Valo, ¿verdad? Piscis, vos. Cáncer, ah, cierto, Cáncer. Piscis era Ferfer. Ah, sí, estoy mezclando todo. Ay, ay, ay, quiero hacerte una recomendación antes de arrancar. 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
1: Tenemos audio, van llegando los audios, comuníquense al 0986-710-177. Hola, Ara hermosa, soy de Capricornio, me dice la doctora Nelsi. ¿Cómo estás, doctora Nelsi? Gracias por tu mensajito, love you. Aparece nuestro oyente, el más fiel.
2: Obviamente tiene que ser con producto Robertito. Así que, Ara, en camino.
1: ¡Ea!
2: Hola, hola, Arita, discúlpame, yo seguía contento. Ahora te saludo, ¿qué tal? ¿Cómo estás? Buen inicio de semana para mí. Martes que empieza la semana. Para vos empezó ayer no me puedo conectar, pero hoy te digo, buenas tardes, chinchi.
1: Buenas tardes, mi querido Simplemente Bandido y Cristina, que están haciendo ahora mismo su tour de Central para entregar las masitas, las facturas, las chipitas, la variedad de productos que tienen, y justamente estamos con antojo de... No estamos embarazados acá, no, no, fuchi la pito wey. Estamos con antojo de Robertico. Es que el que haya probado Robertico, carajo, sabe de lo que hablamos. Es riquísimo. Bueno, y le estamos esperando a ellos. Hola, Ara. Escorpio, me están diciendo. Ay, me encanta cómo se manifiestan cuando hay horóscopo. Me encanta. Vamos a arrancar. Neusa ya aparece. Romy Rock también está en Twitch. En Twitch podés vernos, escucharnos y también escribir en el chat como ellos. Radio-7 en Twitch. Arrancamos, Valo, querido. Sean todos bienvenidos al horóscopo de Ella Jura Tarotista. Vamos con Libra. Samu, ¿estás ahí? Samu es de Libra y fue el primerito en pedir su horóscopo. Bueno, Libra, mi abogado zodiacal, esta semana quiero que no te dejes... No quiero que dejes el autocuidado para después. ¿Escuchaste? Este eclipse que pasó y la luna llena en Piscis llega para que recuerdes que simplemente hay cosas que no pueden esperar, mi querido Libra. Y dentro de ellas está tu salud. Si vos perdés tu trabajo, la vida continúa. Conseguís otro. Pero si perdés tu salud... ¡Te chingaste, querido! ¡Te fuiste! Entonces prioriza tu salud, hermano, hermana querida. Esta es la señal que estabas esperando. Exacto. Sí. Bájale al estrés. no te exijas tanto y revisa con lupa esos hábitos que estás teniendo, Libra. Esta semana tu cuerpo puede darte esas señales, hasta de esos malestares emocionales que necesitas atender. Día mágico hoy martes y conexión especial con Sagitario. Uy, el aviso que le está dando el horóscopo a Libra. Cuida tu salud. Cuídame tu salud, Libra. Vamos con el siguiente. Ah, yo pensé que era Robertico, ya venía. Sí, claro, claro. No, todavía no me maquillé igual, Paulita. De lejos grabame, estoy muy al natural. Me siento Moria de repente. Vamos, ya que está Paulita acá, que es escorpiana, vamos a leer el siguiente signo que va a ser Escorpio. Ay, ay, ay, Escorpio. Ay, ay, ay. Bueno, esta semana para vos, mi querido Escorpio, tenemos el último eclipse de esta temporada. Y eso significa que las emociones van a estar al 100%. Podés sentir tu corazón a flor de piel y por eso es importante que te des tiempo y espacio para conectar contigo, Escorpio, y entender de dónde lo que vienen esos impulsos emocionales. Tené un poco de cuidado con esas emociones que están reprimidas ahí adentro, porque van a explotar justo con el que menos tiene que ver. ¡Qué fuerte, Escorpio! Paulita, controla esos impulsos porque vas a rematar por alguien que nada tiene que ver, anga. Alguien va a ligar por culpa de tu estrés, por tu cansancio, por tu enojo. Los astros te están recomendando que hagas algo creativo y conecta con lo que necesitas expresar, entender o comunicar. Conexión especial con Tauro. Y yo soy Tauro. ¡Ea! ¡Me encanta la foto de su Michi! Nos mandó la foto de su Michi. Relax nomás, dice. Mi ñaña, mi niño, mi ñaña. Voy a mostrar para la gente de Twitch. Ahí está. Mi nene es un billi. A ver. Si quieres llorar, llora, dice mi horóscopo Libra. Sí, exactamente. Exactamente, ahí aparece mi capricorniana favorita. Hola, buenas. Un placer oírte siempre, tu capricorniana favorita, Rocío Alice. Vamos con Capricornio. Querido señor Capricornio, esta semana llega el último eclipse de esta temporada en el signo de Piscis y te va a traer una oportunidad de entender tus emociones y compartirlas sin miedo y con más confianza. Algo en cómo te expresas y comunicas se está transformando, así que vos, Capricornio, deja nomás que fluya. Confía en el proceso. Lo que decís tiene mucho, mucho poder, especialmente por estos días. Así que date tiempo para pensar bien antes de responder, Capricornio. El eclipse puede enfrentar a personas que piensan totalmente... No, el eclipse puede enfrentarte, perdón, a personas que piensan totalmente diferente a vos. Pero no te confundas. No es para que te estreses, sino que para que consideres algo que no estabas viendo. Así pasó Capricornio, el signo del trabajo, el signo tosco, un signo de tierra. ¿Qué les parece, Capricornio? ¿Están de acuerdo o no? ¿Están en ese momento de su vida que tienen que pensar bien antes de responder? Porque hay muchas personas que andan pensando muy diferentes a ustedes. Pero recuerden, la vida no le está mandando a estas personas para que ustedes se estresen, sino para ver cosas que quizás no están viendo. ¡Ey! Me gustó, Valo, ¿eh? Me gustó. Vamos con Leo. Hay dos chicas de Leo en Twitch. La señorita Romina y la señorita Neusa Yaya. Vamos con Leo, mi leona favorita, mi león favorito y mis leonas favoritas. Ay, ay, ay. Bueno, el eclipse de la luna llena en Piscis, recuerden esto siempre porque estamos en esa temporada, llega para recordarte que siempre es un buen momento para volver a empezar. Sí, sí, mi querida leonina, escúchame bien. Este eclipse marca el final de una etapa muy importante que puede haber empezado hace casi 2 años. Que te ha retado, pero que también te ha impulsado a crecer bastante estos 2 últimos años. Y este eclipse viene para cerrar ese ciclo. Así que aprovecha estos días para reflexionar y reconocer todo lo que moviste durante este momento. ¿Ok? Agradecer por todo lo que fue y date la oportunidad de cerrar este capítulo para empezar una nueva era, mi querido Leo. Una nueva historia, un nuevo yo. No vas tarde, mi querido leonino, leonina. No estás tarde, estás a tu tiempo y vas justo donde deberías. ¿Ok? Así que take it easy, Leo. Tomaste eclipse como un borrón y cuenta nueva. ¿Querés una vida nueva? ¿Querés empezar algo nuevo? Ahora es el momento, mi querido Leo. Soy tan mala porque estamos en la season de Virgo. Sí, y no les leí primeritos. Sí, porque así yo soy. Así yo soy. Le torturo a los de Virgo. Les torturo a los de Virgo y Sagitario. Sí. Ahora, con Virgo hay que empezar como corresponde. No, y no empecé, lo siento. Acá un saludo de Virgo, estamos en tendencia. No, bájense ya. Mala era ella, mala. Vamos con Virgo y luego el corte. Bueno, es momento de cerrar un ciclo en tus relaciones que empezó hace casi 2 años también, mi querido Virgo. Va lo mismo y casi el mismo mensaje para vos. Por eso esta semana es perfecta para parar, conectar con lo que sentís y escuchar a quienes te rodean, a vos que te cuesta un poquito escuchar, a tu alrededor, a las personas que siempre tienen un buen mensaje para vos. Tus relaciones se están transformando, mi querido Virgo, y tenés que volver a encontrar los puntos medios. Sí, ¿sabes qué pasa? ¿Sabes qué yo estoy sintiendo con Virgo? Que Virgo... Virgo no quiere aceptar cuando sus amigos cambian. Sus amigos quieren dejar una vida atrás y Virgo no quiere aceptar. Se quiere aferrar a eso. Lo que no entiende Virgo es que puede encontrar un punto medio, aparte de respetar, claro, respetar la vida de los demás y avanzar y soltar. Encontrar ese punto medio también para poder transformarse junto con los demás. Pero no, Virgo quiere ese orden que puso. Así le gusta a Virgo. ¿Por qué tocaste? Yo puse ese ahí. ¿Por qué? Desastre me hiciste, mi amistad. Desastre. Bueno, y yo siento que Virgo en este momento está en esa encrucijada con respecto a sus relaciones personales. Así que esta semana, ponele punto final a algo. Da el siguiente paso con alguien especial. O pone en palabras realmente qué querés en tus relaciones, mierda. Tu prioridad puede ser tus besties, tus mejores amigos, tu pareja o tu familia. Lo importante es que lo tengas claro, Virgo. ¿Cuál es tu prioridad? ¿Qué es lo que querés en tus relaciones? Ay, Dios, ¿viste cómo yo me estreso con Virgo? Dios mío. Me estresan los Virgos, me estresan. Manda tu signo al 0986710177 y quiero leerte tu predicción de esta semana. Quiero que me cuenten qué opinan los Virgos, qué opinan los de, a ver, ¿a quién más? Los Libra, los Capricornio, ¿están de acuerdo con esta predicción o no tanto? 0986710177. Espero tu mensajito. Esto es Ella Jura, yo soy Ara Santa Cruz. Te acompaño hasta las 6 de la tarde.

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1: Estamos de vuelta, mi chinchi. Bien merendaditos, estuvimos comiendo unas chipitas, unas galletitas de Robertico. Muchas gracias por pasar. Dios mío, ya le dije a Sandra, yo ya no quiero hacer radio, quiero vivir de comer chipa. Sí, yo quiero, ya cumplí mi sueño, ya está. Quiero ser mantenida y comer chipa nomás, ya. De Robertico, obvio. recomendación quiero hacerte hoy, ahora mismo. Galloto. Sí, si me van a dar serenatas, Valo. ¿Alguna vez hiciste una serenata, Valo? ¿No? ¿No te fuiste así al balcón, a la ventana de una de tus yeyes y sacaste ahí la guitarra y brrrn, un bolero? Amor, amor, amor. ¿No? Nunca. A mí tampoco. O sea, una vez lo que un chico se fue a marcar en casa, ¿verdad? Era un chuli. Me llevó un peluche y él era, creo que sigue siendo músico. Y llevó su guitarra. Entonces ahí en la vereda de mi casa, sí, porque yo sé, me dice, estoy afu, me dice, bueno, yo salgo, salgo junto a él y empieza, drin. Amo lo que quiero, ya te amo. Amo que me mama y entro nuevo. Divino. Lástima nomás que su peluche había sido, le robó a una de sus primas y estaba lleno de polvo. No, un chanta era. Igual, bueno, se aprecia el gesto ponerle. 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
1: Ay, qué delicioso que estuvo la chipa, por cierto. Perdón, tengo que volver a decirlo. Valo, ¿vos no comiste? No le aguanta a la gente que se hace ecoa. Que hay que ponerle en su mano. Hola, Sandra, ¿qué pasa? Sí, por favor. Sandra vino a ponerme mi mano una taza de Nescafé. Harta está ella de mí. Hoy ella no me quiere. No me soporta. Sí, yo siento sus vibras. Vamos con el horóscopo, que para eso nos conectamos hoy. Mándame tu signo al 0986-710-177. Vamos con mi signo, el mío, de mi sangre. ¡Tauro! A ver, Tauro, esta semana, como te conté, estamos cerrando la temporada de eclipses con el eclipse lunar en Piscis, que está cerrando una etapa en tus círculos sociales y con tus amistades. Y quiero que recordemos algo, mi querido Tauro. Aún no conocemos a todas las personas que vamos a amar en nuestra vida. Qué buena frase, Valo, ¿verdad? Aún no conocemos a todas las personas que vamos a amar en nuestras vidas. Este eclipse nos está pidiendo tomar los cambios de los demás con empatía y calma. Si una amistad o un grupito ya no se siente igual que antes, no significa que hayan malas intenciones detrás, sino solo cambios. Permitile a los demás reinventarse también, porque vos estás haciendo lo mismo, Tauro. ¡Ay! Es que Tauro, a Tauro le gusta la estabilidad. Y cuando empiezan los cambios, ay, se empieza a sentir un poco incómodo, ¿verdad? Así que mi querido Tauro, vos estás transformándote, estamos transformándonos en este segundo semestre del año, así que vamos a tener que permitirle, lastimosamente, a los demás que vivan su transformación a su manera. Y nosotros verlo con ojos de empatía. Qué aburridos, ¿eh? Vamos con el siguiente signo, Cáncer. Vamos con Cáncer. Bueno, se estará activando tu mundo espiritual con fuerza, Cáncer. Esta semana es momento de revisar tus creencias más profundas. Tus creencias más profundas, ¿qué es eso que vos crees con todo tu ser? Esas que te hacen creer en los milagros o creer que nada es imposible. Es la semana para retar tus verdades, ponerte filosófico y soltar las creencias que te están limitando. Conecta con tu espiritualidad, Cáncer, desde un lugar un poco más libre. Puede ser la meditación, puede ser el yoga, puede ser salir a caminar un rato por una vuelta a la manzana en tu barrio. Ponete a reflexionar un poquitito. ¿Qué es lo que te está limitando? Creencias tuyas que traes de tus padres que no te representan. Este es el momento para analizar, sí, conectar con tu espiritualidad desde un lugar más libre, empático y optimista. Deja que las vibras te guíen, si se siente liberador y expansivo, por ahí es Cáncer. Dice César Ramírez en Twitch, en resumen, a Tauro le gusta el dinero, sí. Es que amor, decime nada, en este mundo tan consumista el dinero es la tranquilidad. El dinero te da paz, ¿verdad? Creo, o estoy equivocada. Te da estrés, también te da mucho, bastante. Pero te da paz, para ciertas cosas te da paz. Y yo como taurina valoro mucho la paz financiera. Así que nada, sí, exactamente. Mándenme sus signos al 0986-710-177 si todavía no leí tu signo. Sol gira. ¿Quiere que le lea Virgo? Ya leí, pero voy a volver a leer porque estamos en la season de Virgo, ¿ok? Bueno, Virgo. Como les conté, esta semana llega el último eclipse en Piscis. Y se va a cerrar un ciclo en tus relaciones que empezó hace casi 2 años, mi querido Virgo. Y por eso es la semana perfecta para que pares un ratito, conectes con lo que sentís y escuches a quienes te rodean. Tus relaciones se están transformando también y tenés que volver a encontrar los puntos medios. Yo sé, a vos te incomoda mucho cómo la gente se transforma de forma desordenada. A vos te gustaría que sea a tu manera las cosas, pero no es así. Esta semana ponele punto final a algo que sea. Da ese siguiente paso con alguien especial. O pone palabras realmente. ¿Qué querés en tus relaciones, Virgo? Ese es el resumen de todo. Poné en tus palabras lo que querés en tus relaciones. ¿Escuchaste, Virgo? Está bien, dice Sol, gira Sol. ¿Está de acuerdo? Entonces, mi querida Virgo. Ok. Hola, Scorpio, porfa, dicen. A la puchi. Bueno, vamos con Scorpio. Que ya leímos cuando estaba Paulita acá, pero vamos de nuevo, ¿sí? Porque la audiencia se renueva. Ay. Tus emociones esta semana van a estar al 100% Scorpio. Van a estar a flor de piel. Y es importante que pares un ratito también vos, pero para que te des espacio para conectar contigo y descubrir qué son esos disparadores, qué son esas cositas que te... Que activan tus impulsos emocionales. ¿Sabes por qué? Porque a causa de esas emociones reprimidas podés llegar a explotar justo con el o la que menos tiene que ver con tus problemas. Y cuando pasa eso, siempre se va todo a la vez. Vos quedás como una psicótica, como una loca, un loco, ¿qué te pasa? ¿Entendés? Así que, ay, Scorpio, respira nomás, piensa qué es lo que te está molestando actualmente, cómo, qué son esos botones que fácilmente alguien te puede apretar y vas a explotar. Identifica eso justamente para que puedas, sí, anota, para que puedas pillar en los momentos indicados y que nada explote, ¿ok? También es una muy buena semana para volver a tu niño interior, mi querido Scorpio. Y mucha relación tiene el niño interior con esos botones que a veces nos hacen explotar. Bien, esta... Ahora te escucho y juro que sos tarotista, ¿viste? Amor. Si vas a jurar, jura bien, ¿entendés? Que la gente diga lo, ella jura, ¿entendés? ella jura tarotista. Mándame tu signo al 0986-710-177. Me falta Géminis, me falta Aries, me falta Piscis, me falta Acuario, Sagitario. ¿Están por ahí? ¿Estás ahí, mis amores? ¿Están ahí? Bien, rapidito les hago una recomendación y nos vamos a la pausa. No olviden mandar, por favor, sus signos al 0986-710-177. ¿Tenemos noticias del fútbol hoy, mi querido Valo? No, ¿verdad? ¿Hay noticias del fútbol? Bueno, en el siguiente bloque seguramente vamos a contarles un poquitito de estas noticias que seguro que te van a interesar, mi chichi. 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No, me estoy trancando todo y justo Sandra me dijo, haceme bien esta mención y justo ella hoy no me quiere. No, impresionante. Estoy... Espera, voy a tomar un sorbo en Nescafé y seguro me sale la mención. Espera que... Ñan de Yara, delicioso. Ahora sí. En el siguiente bloque te traigo las noticias del fútbol local, pero por nuestra parte queremos hacerte una recomendación. 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
1: Ahora sí, mi chinchi, con nuestro Tigo 0986-710-177, mándanos tu signo. ¿Qué signo sos? ¿Qué signo sos? ¿Qué te espera esta semana? Yo te cuento aquí en Ella Jura Tarotista por Radio 7.

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1: Estamos de vuelta, mi chinchi, con este temazo que me dan ganas de estar en la cinta. ¿Viste así? Caminando como si fuera que es tu pasarela. Bam, bam, bam, bam, bam, bam. ¡Me encanta! 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Sí, estoy, Gina, no estoy. ¿Cuándo me dice Valo? Ay, qué pesado. Es que estoy en mi día 2, Valo. Cierto, ¿viste? No miento. Estoy en mi día 2. Yo creo que mañana, día 3, es un buen día para volver. 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No, baby. 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
1: La ñaña. Vayan practicando su jiji porque se van a venir entradas. Nos van a regalar entradas para que sorteemos aquí. Y mi, ya saben, ya yo quiero que ustedes me hagan el jiji. Sí. Ea. Bueno, ¿me creen, Pico? Sí, van a tener que mandar un audio haciendo el jiji. Pero hoy no, cuando nos traigan las entradas. Hoy es martes de horóscopo. Vamos con nuestro horóscopo, mis chinchines. 0986710177. El número de WhatsApp para que mandes tu signo. Aries, Ara, estoy, dice, se va manifestando el ariano. Vamos con Aries, mi cabro. Bueno, esta semana, mi querido Aries, como les conté, llega el eclipse en Piscis para transformarte por completo. Este eclipse es el punto máximo de un cambio profundo que lleva activo casi 2 años. Y por eso es la semana perfecta para conectar con tu pasado, reflexionar e integrar esas enseñanzas. Dicen que solo mirando hacia atrás es que se conectan los puntos para ver el camino. Y esta semana, el universo para ti, Aries, te reta a comprobarlo. Si tu pasado vuelve, es para entenderlo mejor y saber qué hacer a futuro. Descansa, medita y deja que todo vaya teniendo sentido. Me encanta que... ¿Cómo? Todo. Ah, ese sí puedes llevar. Miren cómo me trato. Sandra está harta de mí. Me está tratando mal. Sí, escupió en mi café. Mentira, Sandra. 10 de 10. Bueno, mi querido Aries, como te dije, solamente mirando hacia atrás vas a encontrar tu norte. Si el pasado vuelve, es para entenderlo mejor y saber qué hacer a futuro. Descansa, medita y deja que todo vaya teniendo sentido. Obviamente, esto no sé si significa que si aparece tu ex le hagas caso, ¿verdad? No creo que se refiera a eso, sino que a circunstancias que de por ahí vuelven a ocurrir en tu presente. O personas ahí que vuelven a repetir patrones. Ojo con tu entorno, mi querido Aries. Vamos con el siguiente signo. A ver, hola Ara. ¿Puede ser Sagitario? Está genial el programa, me dice Kate. Hola Kate, ¿cómo estás? Gracias por conectarte, mi sagitariana. Bueno, arquero místico es el Sagitario. Ay, ay, ay. Esta semana puede alterarse tus ánimos. Sí, específicamente en el ámbito familiar. Si se reactivan problemas que no has estado atendiendo, es porque el universo te está diciendo que es el momento de enfrentarlos. Sagitario, postergaste algunas cosillas que ya no puede pasar más de este mes posiblemente. Así que vas a tener que poner las cartas sobre la mesa y tener esa conversación incómoda que no estás queriendo tener, mi querido Sagitario. Y recomendación: sé extra paciente y extra empático por estos días. ¡Ojo! Yo sé, Sagitario, andas vos muy ocupado con mil metas que lograr, pero esta semana lo que importa es lo que tenés más cerca. Tus seres queridos, tu hogar, tu corazón, tus emociones merecen la misma atención. Date ese permiso para parar, respirar y volver a lo esencial. Seguro me estarán preguntando por qué era Santa. Casi todos los signos dicen casi todo lo mismo. Pero es porque estamos con eclipses. Y esta temporada de eclipses va a terminar con el eclipse de Piscis. Y Piscis es un signo de transformación. Es un signo muy, ¿cómo se dice? Introspectivo. ¿Entendés? Muy místico. Seguía mucho por la intuición. Esotérico, ah. No, pero sí, Piscis es así, es muy intuitivo, es muy... Tu mundo interno, Piscis es así, mundo interno al cielo, ¿verdad, Ferfer? Ferfer que tiene el mundo interno ahí, ajá. Ay, sí, aquel mundo interno. Tenemos mensajito 0986-710-177, es el número de WhatsApp. Manden sus signos. Hola, ella jura Sagitario. Acabamos de leer amor. Espero que hayas escuchado. A ver, César. Otro. Hola. Audio.
2: Hola, Ara. Te mando un beso enorme. La amor. Un abrazo gigantesco. Soy de Acuario, por un lado. Y por el otro lado, felicitarle a todos los colegas, peluqueros, estilistas, artistas, psicólogos, asesores de imagen. Parte de la familia, de muchas familias en este país. Así que feliz día del peluquero a todos los colegas.
1: ¡Feliz día! ¡Ey! ¡Uy, es cierto! ¡Hoy es el 25! ¡Ah! ¡Feliz día a todos los peluqueros, a los estilistas, lavacabezas, todo el universo! De la peluquería, feliz día. Dios mío, gracias por existir. Y vamos a leer el signo de mi querido César, que él es Acuario. Acuario, que es uno de los signos así, es el gusto culposo Acuario. Porque Acuario es un signo muy genial, es muy pro, todos queremos ser amigos de Acuario, pero a la hora de la verdad, Acuario hace lo que se le canta. Y a veces eso le puede jugar muy en contra. ¿Qué le espera para esta semana, Acuario? Esta semana llega el eclipse y la luna llena en Piscis. Y esto puede traer un cambio en lo económico o en lo que te da estabilidad. Este eclipse marca el cierre de algo importante en esos temas y solo significa que las cosas se están removiendo para que puedas crecer un poco más, Acuario. Esta semana te voy a pedir que evites el orgullo y la obstinación. Y más bien, deja que lo que se está transformando siga su propio curso. No quieras tener el control de todo. Vos sabés que crecer y evolucionar también es incómodo, Acuario. Especialmente al comienzo. Esta semana te vas a permitir fallar, ¿me escuchaste, pa? Y vas a intentar de nuevo las veces que sea necesario. ¡Punto! ¿Escuchaste, pa? ¿Escuchaste, pa, César? A ver, tenemos audio. ¡Hola!
3: ¿Qué tal, Ara? Capricornio, por favor. Yo sé que vas a decir que somos muy lindos, muy, muy amables y muy buena gente, pero aparte de eso, ¿qué más tengo?
1: Ay, Capricornio de mi corazón. Ay, Capricornio de mi corazón. Bueno, ay, ay, ay. Esta semana te va a traer la oportunidad de entender un poco más tus emociones y compartirlas sin miedo, Capricornio. A vos te cuesta un poco abrirte emocionalmente. Sos un poco tosco, Capricornio. Pero esta semana tenés que aprovechar. Seguro que te vas a topar, si no es con tu pareja, amistades, familia, con alguien que le gusta escuchar. Ese es tu momento, Capricornio. Ese es el momento donde vos te vas a abrir y vas a expresar cómo te sentís, ¿entendés? Algo en cómo te expresás y comunicas se está transformando. Así que deja que fluya, Capricornio. Este eclipse puede enfrentarte a personas que estén pensando totalmente diferente a vos. Y te vas a querer pelear, yo sé. Pero no te confundas, Capricornio. Como ya te dije, la vida no te manda a estas personas para torturarte ni para hacerte la vida imposible. Te manda para que... para que no te estreses, sino que para que consideres que algo no estás viendo y esas personas sí. Así que ya sabes, Capricornio, deja de ser un poco tosco, expresa tus emociones, lo que sentís, lo que querés, lo que soñás, lo que te gustaría hacer. Algo, expresate, Capricornio. Y no te pelees con la gente que te quiere contradecir. Deja nomás que se peleen solos. Vos observá su visión, su perspectiva. Capaz rescatás algo de eso. ¡Capricornio! Ahí el acuariano nos está diciendo, bien carajo mi demanda, voy a ser millonario, dice. Amor, decretado está. Decretado está, manifestado está, querido. Vas a ganar esa demanda. Sí. Nosotros... me encanta. No sé qué signo me falta. Creo que Géminis. Nadie es Géminis. Ningún oyente es de Géminis. Ningún oyente de Géminis. Y bueno. Y bueno. Falta Géminis, falta Piscis. Si están por ahí, 0986-710-177. Se tienen que manifestar y mandar audio.
3: Esta semana nos peleamos mucho con la patrona. Ahora les dije siquiera culpa del eclipse, ¿no?
1: ¿Viste? Viste, y tenés que observar un poco lo que se plaguea la patrona. Capaz algo que vos no estás viendo. Es muy probable, Capricornio. Muy probable. Vamos a seguir escuchando buena música. Enseguida volvemos nuevamente aquí en Ella Jura.

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1: Llegamos al final, mi chinchi. Muchas gracias por acompañarnos hoy en este martes de horóscopo. Cumplimos. Los de Piscis y de Géminis no aparecieron. Y ese es su problema, sí, es su problema. Nosotros nos vamos retirando, mi chinchi. Acá está. 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En controles, mi querido Arturo Valo Florentín. Sandra García y Paulita Esteche también forman parte de Ella Jura. Mañana, en su edición miércoles, nos vemos, nos mimamos, nos queremos, nos escuchamos en una nueva edición. Mañana nuevamente 107.7 Radio 7, también en Twitch Radio-7. Chau César, chau Romy, chau Sol, gira, gira, Sol, que están en Twitch. Nos vemos mañana, nos escuchamos mañana. Chau.

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0: Antes de cerrar el día, hacemos la última parada. Resumen, música y compañía. Ara Rivas y Fer Bogarín. En Last Count.

0: Rivas.
1: Si ustedes pensaban que yo era bipolar, el tiempo es más bipolar que yo. Literal, me levanté esta mañana, tenía frío, me fui al gimnasio, me puse camperita, media, etcétera, etcétera. Lo mismo para irme a laburar esta mañana, bota, saco. Mientras estaba manejando, yendo a la ofi. Yo así, Dios mío, qué calor. Y ahora estoy en camisilla, gente. Camisilla, vestidito, championcito. O sea, tuve literal las tres estaciones del año en un solo día, igual que todos ustedes. ¿Cómo? ¿Qué tal? ¿Qué tal así? Paraguay. Sí, cerrando el mes de agosto. Arrancando el Rally World Rally Championship, que arranca oficialmente el jueves, pero mañana... mañana creo que ya hay un evento en la costanera de Encarnación. By the way, también estamos a través de la 93.3. Saludamos a toda la gente del sur del país, que ya está vestidísima de fiesta. La ciudad de Encarnación y sus alrededores también. Creo que el presidente de la República estuvo con la primera dama ayer. Hubo una cena... como que de homenaje a todos los corredores de rally que ya están por el país. La cena fue en las ruinas, pero ya no se dice más ruinas, tiene otro nombre ahora. No hay más que decirle ruinas jesuíticas, porque en teoría decir ruinas jesuíticas quiere decir que está todo caído. Y ese es un edificio no es ni guau, ¿verdad? Pero es un edificio memorable, bla, bla, bla, y no se le llama más ruinas. Así que... peguen el nombre en vez de ruinas en su cabeza de otra cosa que ahora no me acuerdo, pero bueno, para que entiendan, for the purpose of this video, dicen los youtubers, es así. Anoche hubo una cena en las instalaciones de las, ay, no sé cómo se dicen, jesuíticas, y bueno, ya, la fiesta arranca el miércoles, o sea, mañana yo me voy. Informo a todo el equipo de producción, me pierden. Me voy al rally, gente. World Rally Championship, sí, es así. Yo ya tengo permiso de todos los jefes, aunque ustedes no lo crean. Nosotros nomás les avisé a producción. Señor Fernando Bogarín, si me estás escuchando, ahí. Que me preguntó 10.000 veces y yo le dije, no, el viernes recién no. Me equivoqué, mañana. Así es, ¿qué puedo hacer? Bienvenidos a todos, 12 minutos de las 6 de la tarde. Hoy día martes. ¿Qué fecha es, Dios mío? 25 de agosto, última semanita del mes de agosto, nada más y nada menos. Chicos, ¿qué quedan? 4 meses y llegamos a diciembre. ¡Wow! El que no corre vuela literal. Así es. 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Last round, sí, así es. Aquí en Asunción, a través de la frecuencia modulada 107.7. El señor Balotelli en los controles y en Encarnación a través de la 93.3 y el señor Oscar Romero también, que está en los controles. Le mandamos un saludo enorme. Se pueden comunicar con nosotros a través del 0986710177, WhatsApp habilitadísimo, y también nos pueden ver a través de la plataforma morada. Completito el paquete. Sí, nada más y nada menos. Arrancamos con buena música hasta las 8 de la noche. Hacemos Last Round.

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1: 098-6710-177. La gente que ya se va comunicando con nosotros a través de WhatsApp. Fernando Bogarín, bienvenido.
2: Gracias.
1: ¿Cómo estás?
2: Bien.
1: Un saludo, pues.
2: No, ay, sí, porque así sos.
1: Me olvidé.
2: Así de creída sos, pero...
1: Acá vamos. Acá dicen, Ara, ¿venís soltera a Encarnación? Preguntan, sí, me voy soltera a Encarnación. Yo me voy con una amiga.
2: Ok.
1: Me voy con Leslie.
2: Otra... Yo iría por Leslie.
1: Por Leslie, ok.
2: Yo iría por Leslie. Además, Leslie creo que no tiene todavía anillo, ¿verdad?
1: No, Leslie no tiene anillo.
2: Ok.
1: Bueno... A ver, ¿quién más por acá dice? Si es que se puede entregar. ¿A qué? No, mandan una carita triste, un oyente, no sé. Esperamos a ver su nombre. Ah, ahí está Dai. Dai, que es la que se ganó la entrada.
2: ¿Qué pasa con ella?
1: Si es que puede venir a buscar después de las 18, dice.
2: Sí, pero tenés que pasar así de volandísimo.
1: Pero ahora, porque ahora. La película empieza en menos de una hora.
2: En una hora, sí. No, a las 7:30 por ahí. Así que si estás de paso, vení nomás ya de ahí.
1: A ver, ¿quién más?
2: Ahí le avisamos a Sandri.
1: Dale. Buenas tardes, Radio 7. Puede ser un tema de Gorillaz. Daré Omar Ozuna le saluda. Hola, Omar. Bueno, vamos a poner el pedido
2: correspondiente.
1: A ver, ¿quién no se comunica acá? Hola.
2: Hola.
3: Hola, Fer.
2: ¿Cómo te va, señor?
1: ¿A qué? Eso no me
2: simplemente.
3: Fermo. Ojalá que te haya llegado algo.
2: Ya otra vez.
1: ¿Qué?
2: Ya otra vez.
3: Mi socia te conoce a vos.
1: ¿Ah?
3: En Vitrum. Ella te conoce. ¿Vos le conoces a ella? A la que vendía las cosas dulces.
1: Bueno, estoy
3: asociado con ella.
2: ¡Cristi! ¡Cristi!
3: Qué bueno, estás comiendo.
1: ¡Ey! ¡Dios mío!
2: Sí, le mando un beso a Cristi. Cristi siempre nos mimaba un montón todas las tardes en Vitrum.
1: Okay.
2: Nos llevaba los dulces. Yo no sabía que estabas en ese emprendimiento.
1: Mira qué interesante,
2: sí. Che, declaran asueto municipal ya en Cambureta, 27 y 28 de agosto. ¿Sabes por qué?
1: ¿Por qué?
2: Por el World Rally Championship.
1: ¡Championship!
2: Sí, del Paraguay.
1: ¿Dónde era Cambureta?
2: Cambureta, en el departamento de Itapúa, claramente.
1: Che, espera un poco, te quería preguntar algo. ¿Viste que no se dice más ruinas jesuíticas?
2: No, se dice misiones.
1: Ahí está.
2: Misiones jesuíticas.
1: Ahí está, gente. Fernando Bovarín sabe. Yo estaba buscando en mi archivo cerebral cómo
2: era. Claro, porque son misiones. O sea, ruinas es algo así tipo despectivo, le tirás para abajo. No podemos decir tampoco reducciones porque, no sé, o sea, se dicen misiones jesuíticas.
1: Muy bien.
2: Es el vocabulario.
1: Ahí fue donde arrancó todo anoche.
2: Anoche hubo ya una cena con
1: el presidente de la República.
2: Sí, como anfitrión, los pilotos también. Así que lindo va a estar, o sea, muy linda la fiesta que se está preparando. Y bueno, a través de un decreto ya la MUNI de Cambreta declaró directamente ya asueto municipal los días jueves y viernes para todas sus oficinas administrativas. Y por supuesto que esta medida fue adoptada ya en el marco de la realización del World Rally Championship, Bueno Rally del Paraguay.
1: Vos sabés que te preguntaba dónde era Cambreta, porque obviamente, o sea, en mi cerebro, o sea, en mi entendimiento lógica, lo que sea, va a ser luego asueto en todo Itapúa, más o menos, desde el jueves, viernes, sábado también.
2: Depende, o sea, pasa que no puede. Sí y no, ¿verdad? O sea, obviamente sí.
1: O sea, ponerle que comercios de, no sé, de comida, restaurantes o copetines a lo mejor estarán abiertos, pero después el resto, peluquería a lo mejor también. Yo me re voy a la peluquería cuando estoy en el rally. Esperen, les voy a explicar por qué. Es imposible lavarte el pelo y sacarte todo ese hollín del cabello. Es así, literal, hollín, polvo, no sé, es así, se queda tu pelo más duro que la piedra.
2: Impresionante.
1: De verdad, eso fue algo que aprendí el año pasado, yo no sabía. Yo intenté lavarme.
2: Vos sabés que jamás se me hubiese cruzado por la cabeza de que eso podía pasar.
1: Es muy heavy metal cómo se te queda el pelo sumamente así, Duracell, intocable. Y... entonces te haces peinaditos, por ejemplo, para que eso no pase. Las trencitas, por ejemplo.
2: Las trencitas para garantizar.
1: Para que no se te quede tanto polvo.
2: O sea, que imagínate, tenés una peluquería móvil. Te vas ahí, tipo, cerca de un montón.
1: Claro, esa es una buena idea.
2: Muy buena idea de... ¿Cómo era? Idea millonaria.
1: Shark Tank.
2: Sí.
1: Ahí está.
2: La disposición busca facilitar la movilidad y la logística en el distrito que será protagonista directo de los tramos de la competencia. Entonces, mirá, sin embargo, la comuna obviamente también confirma que para asegurar el bienestar de la ciudadanía en general, se va a mantener el operativo, obviamente, de salud, la dirección de tránsito, la recolección de residuos, o sea, tipo los servicios básicos esenciales y además esas tareas que por naturaleza de las funciones también deban prestar atención ininterrumpida.
1: Muy bien, muy bien.
2: Los camiones también, nos estamos preparando con todo, ¿verdad? Hay camiones que tienen horarios especiales. Viste que normalmente esa es una zona muy productiva. Okay. O sea, de mucha producción y que tienen que sacar la producción con grandes camiones. O sea, que vos seguramente que te vas por tierra, o sea, te cruzas con alguno.
1: Sí, lamentablemente me voy por tierra.
2: Ah, ¿en serio? Este te año, estás jodiendo
1: este,
2: nomás.
1: No, este año sí me voy por tierra. Porque está lleno el avión.
2: Un problema honesto, señora, señor. Sí. Desde el 27 al 30 de agosto, estos camiones van a tener horario especial de circulación. No van a poder transitar desde las 6 de la mañana hasta las 5 de la tarde.
1: ¿Qué días?
2: Jueves, viernes. Desde el jueves, sí. Entonces okay, ahí tipo la medida de, por ejemplo, ruta 1, el cruce para Carmen del Paraná, el kilómetro 62. Entonces, todos los camiones de 16 toneladas más o menos tienen que circular, o sea, no pueden circular. De hecho, el viernes se extiende entre las 5 y las 8 de la noche inclusive. Así mira, que
1: sí,
2: viernes, sábado, el domingo tampoco. Así que creo que se regulariza recién el lunes.
1: El lunes.
2: Porque está ahí como para también para que los camioneros puedan planificar su ruta, que no se vayan y no...
1: Claro. Se van hasta ahí, esperan dos, tres, el fin de semana sí, se toman libre. Ahí. Así que ya saben, los jefes no jodan. Los camioneros van a estar tranqui-panqui
2: o van a tener que tomar otra ruta.
1: Pero si no, es más, yo digo que es más desastre tomar otra ruta. O sea, tenés que desviar mucho, no sé.
2: Me gusta. Ara empática. Sí. Esta es la... No sé qué hiciste con Ara.
1: No, los jefes que se jodan. ¿Entendés? Es fin de semana. Esto es fiesta mundial, gente. ¿Entienden? No,
2: claro,
1: esto no es cualquier cosa. No es que vamos a pedir nomás un feriadito y porque es, no sé. ¿Entendés? No. Este es el mejor rally del mundo.
2: Y nada más y nada menos. Estaba en Paraguay.
1: Exacto. Paraguay. ¿Entendés?
2: Y se va nuestra representante. Así que, ¿qué más quieren? Sí. Dios mío.
1: ¿Te acuerdas que yo te dije que me iba a ir el jueves?
2: Sí.
1: Te mentí. Mañana ya me voy a ir.
2: Ah, me doy por enterado.
1: Mañana ya me voy a ir y no vuelvo.
2: Ah, me doy por enterado. ¿Qué más puede pedir la gente? Y no sé, buena música tal vez.
1: Tal vez. Bueno, seguimos, señoras y señores. Buena música hasta las 20.
2: Muy bien.
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0: y Fer Bolín en Las Ramas.
1: Semana de rally, semana de mucha diversión por la Perla del Sur. Yo me imagino a toda esa gente que nos estará escuchando a través de la 93.3, ¿cómo es lo que se están preparando para el mejor rally del mundo, Fernando?
2: Y mínimo ya los pedidos de permiso ya están. Hace meses.
1: ¿Cuánto cuesta un permiso del rally? 5 millones.
2: Pero es que sacaron luego un permiso especial por ahí, así que le tenés que reenviar nomás a tu jefecito, a tu jefecita y ya está.
1: Atendé esto, por favor. Ahora venís de la Encar y yo respondí que sí al aire, ¿verdad? Dice, yo llegué esta tarde, te voy a buscar para conocernos.
2: ¡Epa!
1: Espera, después. Pero Fer dijo que vos sos color cartón y vos me dijiste que sos rubia. ¿Cuándo yo hablé contigo, señor oyente? Nunca.
2: Ay, ya lo que vos no me estás contando.
1: Y aparte, yo soy color cartón literal. O sea, nunca jamás. O sea, pero alta no soy. 1.63 nomás tengo.
2: Para mí, la estatura perfecta.
1: Y rubia menos, boludo. Pero ni por si acaso.
2: Bueno, las neuronas capaz.
1: A lo mejor. Bueno, a ver qué dice acá. Muy buenas noches, lindo martes, siempre presente. No hay sorteo de besos de Aramba, hoy. Hey.
2: Por fin de temporada, vamos a hacer.
1: Sí, acá. No, espera, puede ser, porfa, el nuevo 70s de los X.
2: De los X, grupazo nacional.
1: Está bien.
2: Puede ser, ahí le estamos pasando ya a la cara a Balotelli. ¿Qué grupo? ¿Vas a pasar, Balo?
1: Está craneando. Sus minions están trabajando.
2: Está contando, mira, en su máquina de escribir invisible.
1: Muda. 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
2: Le estoy dando me gusta a todos los mensajes.
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2: Muy bien, está trabajando como nunca mi compañera. Quiero saber qué está pasando.
1: Agarrando la pala, sí, uno de cada uno, cuatro. Okay.
2: ¿Cómo?
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2: ¿Qué más, Ara Rivas?
1: Y allá vos tenés la mención. ¿Querés que yo lea? Sos una porquería. 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
2: Uno último, bueno.
1: Ya no más.
2: 23 grados la temperatura actual, la humedad del 63%. Hay vientos del este-suroeste a 4 kilómetros por hora. Mañana miércoles arrancamos con 18 grados y una máxima prevista de 32. Vamos a tener un miércoles que va a estar fresco caluroso. Al amanecer, pero que luego va a estar caluroso ya por la tarde. El cielo va a permanecer nublado a parcialmente nublado, vientos variables y luego del noreste. Como te adelantaba, jueves mínima de 23, máxima de 36 y el viernes 37 grados.
1: Wow. Ok.
2: No, aparentemente no hay lluvias.
1: ¿No? Nada. Sí. Se quita la jornada.
2: Sí, pero no se sabe, porque viste que en este país...
1: No, hoy tuvimos tres estaciones en un
2: tres
1: día.
2: Tres estaciones.
1: Literal, a la mañana frío.
2: Sí.
1: Después medio otoñal fue el asunto.
2: Otoñal, después ya...
1: Y ahora calorcito.
2: Calorcito, sí, ahora que ya estoy...
1: Ahora que salimos no sé qué onda, pero cuando llegué yo acá...
2: Y ahora seguramente lloviendo, torrencial.
1: Bueno, en fin. Ya un minuto nos separa de las 8 de la noche. Fernando Guarín, es momento de cerrar esta edición martes. Un saludo para toda la gente del sur del país que nos escuchó a través de la frecuencia 93.3 y, por supuesto, la gente en Asunción a través de la 107.7.
2: Asimismo, mañana le van a escuchar a través de la 93.3 a mi compañera.
1: Sí, sí, llego.
2: Ah, todavía. Dios
1: y no,
2: mío,
1: y porque voy a salir de acá tipo las 2 por ahí. ¿Puedo decir que voy a llegar para las 6? No.
2: No. No, porque si conociéndole a ustedes van a quitar foto en cada
1: comer
2: ciudad.
1: Chipa.
2: Sí, no, chip.
1: Quiero comer chipazo.
2: Chipazo.
1: Te juro que te gusta.
2: ¿Esa que es con picantito o chipazo normal?
1: A mí me encanta con picantito, pero nunca probé con picantito.
2: Riquísimo, sí. Te voy a tirar el dato después.
1: Por favor.
2: Muchas gracias a la gente que nos dejó ser su compañía en este operativo retorno. Buen viaje, mi querida. Esperamos los contenidos premium.
1: Correspondientes.
2: ¿Ya llevaron ya tu...? Ya
1: ¡Ay, el último martes de nuestro
2: Sí.
1: No hay contenido.
2: No hay que empezar a celebrar antes de tiempo.
1: No, es celebrar.
2: Ay, perdón, homenajear.
1: Torde le dio un chape.
2: Sí, hoy el que se
1: ligó. El único chape que ligó, no sé. Mentira, bola, mentira, bola.
2: El último martes de JS.
1: Sí.
2: El último martes.
1: Pero todo siempre para mejor. Los cambios siempre son para mejor.
2: Exactamente. Ponele. En su caso, sí. Él está preparando un imperio.
1: Muy bien. 8 de la noche en punto. Nosotros nos despedimos. Yo soy @ararribas.
2: Yo soy @ferbogarimpy.
1: Y nos encontramos mañana puntualmente a las 6 de la tarde para hacer en otra edición de Last Round.
2: Será hasta mañana. Chau, chau.

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